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Llega un momento en la vida en que entiendes algo duro. El tiempo ya no se puede seguir regalando como si te estuviera sobrando. Ya no estamos para perder meses detrás de personas que no saben lo que quieren. Ya no estamos para explicar mil veces nuestro valor. Ya no estamos para relaciones tibias, amistades falsas, trabajos que nos pagan, mejor dicho, que nos apagan nuestros sueños y nos dejan siempre para después. Porque el después no siempre llega. Ese es el bendito problema. Antes, uno podía equivocarse, perder el rumbo, empezar de nuevo sin sentir tal el peso. Pero ahora, cada año cuenta, cada decisión pesa, cada día malgastado se siente como una deuda con la vida. Y ya no tenemos la misma edad para vivir complaciendo a todos. Ya no tenemos el mismo corazón para seguir rompiéndonos por quien nunca nos cuidó. Es momento de despertar. Haz lo que dijiste que ibas a hacer. Aléjate, aléjate de donde no eres valorado. Cuida tu paz, cuida tu cuerpo, cuida tu dinero y cuida tu alma. Porque la vida no avisa cuando se acaba la oportunidad. Y algún día, lo que más dolerá no será haber fallado. Será darte cuenta de que tuviste tiempo, pero lo desperdiciaste en lo que no valía la pena. Ya no podemos perder el tiempo. Ya no tenemos la misma edad. Recuerda eso.

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1: Buenas noches, gracias por seguir en compañía de Las Puñaleras a través de Radio Buenísima, la 103.9 FM. Todo lo que te pasó te estaba llevando a algún lugar. A veces la vida parece desordenada, parece injusta, parece que te quita más de lo que te da. Pero cuando miras hacia atrás con calma, entiendes algo poderoso. Muchas cosas que un día dolieron terminaron empujándote hacia una versión más fuerte de ti. Ese rechazo te enseñó a valorarte. Esa pérdida te obligó a despertar. Ese fracaso te mostró un camino distinto. Esa persona que se fue tal vez solo estaba ocupando un lugar que no le pertenecía. Ese momento que creíste que no ibas a soportar, lo soportaste. Porque aunque no siempre lo veas en el momento, tu vida tiene patrones. Y si prestas atención, notarás que incluso las caídas te han dejado una lección. Incluso los finales te han abierto puertas. Incluso el dolor de alguna forma te ha obligado a crecer. Nada de lo que sobreviviste fue en vano. Nada de lo que perdiste te quitó realmente tu destino. Solo te estaba moviendo, aunque doliera, hacia un lugar más grande, aunque quema. Y así es la vida. Primero, rompe tus planes, rompe tus ideales, rompe todo eso que creías que estaba bien. Luego rompe tus miedos. Y al final te muestra por qué no todo podía salir como tú querías. Confía, respira, mira hacia atrás y reconoce tu fuerza. Todo lo que pensaste que te iba a destruir terminó enseñándote que sí podías levantarte. Y tal vez hoy no entiendas el camino. Tal vez hoy no comprendas por qué sucede ese tipo de cosas. Pero un día vas a mirar al cielo y decir: ahora entiendo por qué tuvo que pasar así.

Mira, te quiero. Muchas gracias, ya en este lunes. Oye, a propósito, esta semana, entre comillas, es corta, ¿no? Para Imbabura, por el feriado que tenemos de provincialización, sobre todo en instituciones públicas, tomar en cuenta que estamos de aniversario de la provincia, ¿no? Bueno, lejos de tomar este tema muy delicado de lo que sucedió el fin de semana en Ibarra, ¿no? En el centro de Ibarra, algo que no se espera que se repita, por favor. Con esto termino y no quiero ahondar mucho en ese aspecto. Más que echarse la culpa el uno o al otro, el señalar en la parte de las autoridades, lo más fundamental, lo más viable es unirse para combatir a la delincuencia. Dejar a un lado posturas políticas. Sabemos que estamos en un año electoral, que estamos a meses, 6 meses para ser exacto, de las elecciones, donde uno quiere salir más avantajado de la desgracia de otro, que no está bien. Es muy difícil, ¿no? La situación como algunas familias ibarreñas, anteñas, que vemos también que están pasando por momentos difíciles, donde salieron a empezar a disfrutar un poco con la familia, con los amigos. ¿Quién se iba a imaginar que estas cosas van a aparecer o darse, no? Donde involucrados menores de edad en los hechos de lado y lado. Son cosas muy complejas las que hoy por hoy están pasando, no solamente en el país, sino hoy hablando de Imbabura y de su capital Ibarra. No hay que aprovecharse de estos temas muy delicados en la parte política. No es lo más loable y creo que no se ve bien que un precandidato que utilice este tipo de situaciones para abanderarse y señalar a otro precandidato. La cuestión es aquí armarse de valor, ver lo más viable para la provincia en cuanto a seguridad, porque la inseguridad es pan de cada día. Hoy sales y tienes que ver para todos lados. Veíamos en redes sociales como anoche, mamá e hija yendo a dejar la basura a 2 pasos o a 1 cuadra, por ser exagerado, de su casa, delincuentes en motocicleta les amedrentan y se van llevando el celular. A eso estamos hablando, de este tipo de cosas. Ni siquiera estamos profundizando en el tema de lo que pasó en el centro de Ibarra el día sábado, sino más bien a este tipo de cosas que no hay que normalizar, porque a eso no hay que normalizar este tipo de acciones. Como decíamos en otras ocasiones, en la costa, en la capital y en otros lugares, como que ya se les hace normal, ¿no? Pero el hecho que aquí en Ibarra, de lo que uno se entera, de la situación de los robos, de los arranchos, de los asesinatos que se dan, va mucho más allá. Y duele, sí, duele como ibarreño, duele como ecuatoriano, que este tipo de cosas a veces como que ya se le sale de las manos a las autoridades. Y muchas de las veces, en vez de unirse, se ponen en realidad en circunstancias que no lo conllevan a uno. La seguridad es muy importante hoy por hoy. Si tenemos seguridad, podemos ir al trabajo tranquilamente. Si tenemos seguridad, podemos transitar tranquilamente. Este gran proyecto que se estaba manejando dentro de Ibarra era muy fundamental para reactivar a la ciudad. Pero de este tipo de cosas sí es muy doloroso lo que está pasando. Hay que pensar muy bien, por favor. Y no permitamos que los políticos o los posibles candidatos se aprovechen del dolor de las familias o del dolor de los hechos para querer salir como los salvadores. No, eso no está bien. No hay que aprovecharse del dolor ajeno, no hay que aprovecharse de este tipo de circunstancias. Hay que pensar muy bien cuando se emite comentarios. Por eso nosotros, como medio de comunicación responsable, lo único que conllevamos y pedimos la unión, sobre todo empezando de nuestras autoridades, para que nosotros, como los ciudadanos comunes y corrientes, podamos tener la seguridad para poder salir a hacer nuestras actividades. Ojo, que ni siquiera topé del robo que hubo en una cooperativa el viernes pasado. Cosas y cosas que duelen y que afectan la estabilidad de una ciudad, de una provincia, de un país.
Gracias por habernos acompañado en esta noche. Nos despedimos. Que la pasen muy bien. A cuidarnos, por favor. A cuidarnos, que de eso también implica mucho la seguridad propia y de nuestras familias. Mañana estamos ya en 23 de junio y, como siempre, la invitación respectiva para que nos acompañen a partir de la hora 18, la frecuencia de la 103.9 FM. Mi nombre es Alex Males. Una buena noche. Nos vemos.

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3: 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Probando. Esta canción dedicada a esa gente que... Esa gente que sueña pero que trabaja todos los días para hacer ese sueño realidad.

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dame las notas de tu anhelo para hacer la música de una esperanza. Mientras tanto, déjame regalarte esta canción que tiene las letras de ese nombre, que tiene las notas de ese anhelo. Esta canción que está dedicada a la persona que amo.

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1: ¡Vaya esa! ¡Llegamos! ¡Llegamos! ¡Llegamos! ¡Llegamos! ¡Llegamos! ¡Llegamos! ¡Llegamos!

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1: Buenos días. Buenos días, buenos días, buenos días, buenos días, buenos días, buenos días, buenos días, buenos días, buenos días. Buenas, buenas.
2: Buenas, buenas.
1: Señoras y señores, qué gusto, qué placer enorme acompañarles en este martes, segundo pasito de la semana. Listos y activos ya para presentarles nuestro programa. El Reventón Mañanero.
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1: ¿Quién les habla? Su amigo. Sí, su amigo Cristian Gómez. Ese mismito soy yo. Junto a mi compañero de labores. Ya en cabina el DJ number one, aterrizando ya en la cabina de Buenísima.
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1: Así fue. ¿Qué dice DJ Peluchín? Buenos días, ¿cómo vamos? ¿Todo bien? Todo positivo. En esta vida siempre hay que ser positivos. Siempre el positivismo marcará la diferencia. Ajá. Bueno, y de esta manera estamos empezando nuestro programa, dándoles un atento y cordial saludo a todos y cada uno de ustedes, nuestra distinguida audiencia. Bienvenidos a este programa que esperemos sea de su completo agrado. No a todos les podemos caer bien. Claro, de todo pasa en esta vida. Como dicen, no somos monedita de oro para caerle bien a todo el mundo. ¿Sí o no, Peluchín?
3: ¡Sí!
1: Pero creo que a la mayoría les caemos bien. Digo yo, no sé. Bueno, vamos entonces con la buena música.

Vamos a ver quién nos va saludando ya en la mañana. ¿Quién nos va saludando a través de nuestro WhatsApp? 096-002-1039. ¿Quién nos saluda? Saludos Cotacachi, Otavalo, Atuntaki. Saludos en Cayambe. Saludos en Tunguragua. También me dicen que me escuchan mediante la web. Saludos en Tunguragua o La Tacunga, no me acuerdo, uno de los dos lugares es. Quiero enviar un saludo también para la gente de España, escuchándonos allá en España. Saludos en los Estados Unidos. Saludos en Brooklyn. Bueno, a ver, vamos a ver quién se va reportando. ¿Quién nos dice hello, buenos días? ¿Quién me dice? Ya le voy a decir la pregunta del día de hoy. Tengo pregunta. Ya mientras tanto, por acá se va actualizando el sistema de mensajes

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1: Vamos, señoras y señores, dando la cordial bienvenida ya a nuestros queridos auspiciantes. 7-3 cordialísimos a la Fuerza Amarilla. Ahí está, pues, vea, mi pana. Mi pana, mi brother, mi yunta. Saludo para mi estimado Jimmy Neutrón, escuchándonos ya a todo volumen en su nave. 7-3 cordiales, mi panita, dice atentamente Rolando Flores, más conocido como Jimmy Neutrón, desde mi chipirilo amarillo, dice. Chipirilo amarillo. Oiga, hablando de los chipirilos, alguna vez los chipirilos también fueron unidades de taxi, ¿no es cierto?
2: ¡Sí!
1: Claro, en su época... En su época los chipirilos, más conocido como escarabajo, ese modelo escarabajo, algún día también formó parte de como taxis, ¿verdad? ¿Es verdad o no es verdad? Ah, digo yo, no sé. Se me cruzó eso por la mente, que algún momento también los chipirilos, pues, fueron taxis en su época. Ajá. Digo yo, no sé. Los amigos taxistas deben tener un poco más de conocimiento. 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Muy bien. 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Sí, señor. Muy bien, dicho esto, vamos con más de la buena musiquita, maestro. Vamos a seguirle poniendo sabor en la mañana. Ya se viene el break. Vamos a poner doble break en

0: Gócelo, gente linda. ¡Ajá! ¡Ay, qué rico! ¡Ajá! Saludos para los amigos de la banda Santa Marianita del Olivo. Ahí para don Marcelito Ruiz, le enviamos un saludo. Él sabe, pues, estar ahí. Gócelo, gócelo, gócelo, gente. Saludos, saludos a todos los integrantes de la Consentida del Ecuador. La banda Santa Marianita del Olivo. ¿Qué dice el pana? Bien,
1: cordiales, mi amiguito Cristian Gómez.
0: Hola.
1: Reportándome, reportándome. Aquí mi pichirilo amarillo. Gracias, gracias por alegrarnos las mañanas, mi amigo. Con esas musiquitas buenas, buenas, buenas. Ponga una bandita de la banda del Olivo, por favor, gracias.
0: Ahí está, ahí está, ahí está. Saludos, saludos, mi pana Jimmy. ¿Qué me dice el otro audio, mijo?
2: Buen día, buenísimos.
0: Hola.
2: Excelente música para iniciar la mañana. Gracias por acompañarnos. Vea, andará poniendo un temidita de la chica de los ojos cuadrados. Saluditos desde Otavalo, Luis Ramírez.
0: Ya, la gaita del payaso es. ¡Listo, listo! ¡Vamos! Son las 7:27 minutos. 7 de la mañana, 27 minutos. DJ Peluchín. Suelta, suelta, suelta, suelta, suelta.

territorio nacional ecuatoriano. Gracias, gracias por acompañarnos, gracias por estar siempre con nosotros desde las 7 en punto de la mañana hasta las 10 de la mañana. Este es tu programa, El Reventón Mañanero. 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

buena música para ese viernes, con esta música. Es martes, es martes. Martes 23 de junio del 2026. Saludos cordiales a toda la gente que está chequeándonos en las redes sociales. ¿Cómo estamos? A los tiempos, transmitiendo en vivo y en directo. Saludos, saludos para la San Juan, la Chivita Katis, ¿no? Saludos, saludos. Tati Burbano, también le enviamos un saludo. Saludito para Lisbeth. Le enviamos un saludo. ¿Cómo trabajas? Ahora sí estoy trabajando, ahora sí estoy trabajando.

Saludos, Barrio La Florida. Allá estaremos próximamente en la Mega Far Audio Corporation. Por allá nos veremos en el sector El Cubo. El Cubo en el mes de julio. Allá nos vemos.

0: me voy. Gracias, gracias a la gente que va saludándonos en la mañana. Dice, dará una vueltita por la Tierra Blanca de Atundaki. Hoy en la tarde, en la noche. Saludos, saludos cordiales. Bueno, ahí nos vamos a dar una vueltita, pues. A ver si es que hay chance. Bueno, señoras y señores, me voy en ese momento con excelentes recomendaciones que tenemos de nuestros queridos auspiciantes. ¿Cómo no? 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Saludos para don Antoñito Esparza. Le enviamos un saludazo en esta mañana. ¿Cómo le va, don Antoñito? Muchas bendiciones. Buenos días, mi estimado Cristian Gómez. Un saludo desde San Lorenzo para mi hermano Miguel Carlos Sama. Saludos en San Lorenzo. Saludos, saludos, mis amigos. Vamos con otra excelente recomendación en la mañana que tengo para ti, para ti, para ti también. 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Muy bien, mis amigos, ¿qué más tenemos por acá? ¿Qué más tengo por acá? ¿Qué más tengo por acá? ¿Qué más tengo por acá? ¿Por acá? ¿Por acá? 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
1: Así fue.
0: 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Saludos a todo el personal, que me escucha día a día. Saluditos, buenos días, Sonny Navarrete. También enviamos un saludazo. Muy bien. ¿Qué más tengo por ahí? Hola, saluditos desde el Carchi, dice Mari. Saludos, Mari. Dani, saludos desde Colta. Daniel Bacasela, te enviamos un saludo a la gente de Colta. Saludo para todos los colteños. ¡Sí! Colteño de cepa. Ahí está mi estimado Daniel Bacasela.
2: Buen día, mi amigo Cristian Gómez.
0: Hola.
2: Buenas músicas. Pero un favor. No cante, don Cristian, no cante. Está bonito el día. Atentos los de la FAE.
0: Pero si yo no estoy cantando, no estoy cantando. Ya, vamos a la pausa, son las 8 de la mañana, 3 minutos, 3 minutos. Me voy a la pausa y regreso rapidito. Tomase.

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3: Besas. No.
2: Cristian Gómez.

0: dos jamás es el dicho, ¿no? Saludos cordiales a la gente que va mensajeando con nosotros en la mañana. ¡Hey! Vamos a... Bueno, por acá también darles a conocer que en el encuentro del Guanabanazo le vienen, aparte de la galletita Oreo, de la granola, también le vienen las chispitas de chocolate, también las gomitas, ¿sí? Así que usted va a tener para todo gusto poder servirse este rico y sabroso Guanabanazo. Solamente en el encuentro de Guanabanazo voy a regalar. Regalemos guanabanazos, pero a las personas que todavía no se han ganado, que me llamen, por favor, que me llamen. 096-002-1039 y vamos a regalar guanabanazos en esta mañana. 096-002-1039. ¿Quién quiere ir a comer un buen guanabanazo? Vamos a ver. Hola, ¿qué tal? Buenos días. ¿Cómo te llamas?
1: Hola, buenos días. Patricia Ortega.
0: Hola, Patricia Ortega. ¿De qué parte te comunicas?
1: Desde Atuntaqui.
0: Desde Atuntaqui. ¿Tú ya te has ido o no te has ido? A ver, dime la verdad. Yo sé que las mujeres no mienten, ¿verdad?
1: No me he ido, la verdad. No, ¿verdad o no? Comprado mío, sí.
0: Ah, ya. Ah, ¿cuál de los dos locales se ha ido usted?
1: Me he ido al de la vía perimetral.
0: Ah, ya. ¿Quiere irse allá mismo o quiere irse más acá abajito por el sector del Olivo?
1: No, ahí mismo.
0: ¿Ahí mismo?
1: Ajá.
0: Ya, listo, listo. Envíeme la captura de la cédula. ¿Y con quién nomás va a ir? A ver, dígame.
1: Con mi novio.
0: Ah, con el novio. Yo pensaba que se les va a llevar a las compañeras del trabajo. ¿Tiene compañeras del trabajo?
1: Sí, sí tengo, pero es que no me va a dar para todas.
0: Ah, no. Pero ellas que gasten, pues, ¿sí o no?
1: Ya, claro.
0: Bueno, le vamos a dar un hito, ¿ya?
1: Ya, listo.
0: Ya, envíame la captura de tu cédula, por favor, ¿sí?
1: Ya, listo.
0: Ok, vamos. La que se fue en ese momento se va para el periférico sur y la que se viene en ese momento para el sector del Olivo. ¿Quién está en línea? Hola, buenos días.
2: Muy buenos días, amigo Cristian. Néstor Hernández le saluda.
0: Hola, mi amigo Néstor. ¿Usted ya se ganó o no se ganó? Diga la verdad.
2: A ver, me gané, pero me olvidé de ir a retirar, hermano. Y cuando quise, ya no tuvo chance.
0: Ya no hubo chance. Bueno, le vamos a dar para el sector del Olivo, ¿le parece?
2: Gracias, amigo.
0: Ya, envíame la captura de la cédula, por favor, ¿sí?
2: Gracias.
0: Ya, listo. 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A ver, regalé dos. Vamos otro más. ¿Quién es en línea? Hola, ¿qué tal? Buenos días. Hello.
3: Buenos días, Cristian Gómez.
0: ¿Con quién hablamos en la mañana?
3: Marcos Walker.
0: Hola, Marquito.
3: Sí.
0: ¿De qué parte te comunicas, Marco?
3: Ibarra.
0: De Ibarra. ¿A dónde le gustaría ir por el buen Guanabanazo?
3: Periférico.
0: ¿Al periférico sur?
3: Sí.
0: Ya, a ver, yo le voy a dar su guanabanazo si me dice con qué nomás le brindan el guanabanazo. A ver, hace ratito dije.
3: Con mermelada.
0: Ya, ¿qué más?
3: De
0: eso, ¿qué más?
3: La granola.
0: Eso, granola. ¿Qué más?
3: Gelatina.
0: Eso, gelatinas, con las gelatinitas. Las go. Gomitas. Eso, gomitas. Vamos a darle un hito para usted, por favor. Envíeme la captura de la cédula, ¿ya?
3: Muchas gracias.
0: Ya, Marquito, buen provecho. Qué rico ese buen guanabanazo. Hoy lo van a probar, lo van a saborear nuestros amigos que se van ganando en la mañana. ¿Otra más? Ya, ¿qué tan que pase para el sector del Olivo? Otro guanabanazo para el sector del Olivo. Confirmen para confirmar. Una llamada más. A ver, una llamadita más para el sector del Olivo que quieran ir el día de hoy. Bueno, tiene chance hasta el día de mañana, ¿no? Sí, hasta el día de mañana tiene chance para que vaya por su buen guanabanazo. Ahí me llaman. Uno más tengo. Saludos. ¿Quién es en línea? Hola, buenos días.
4: Hola, buenos días.
0: Hola, ¿cómo te llamas, amigo? Buenos días.
4: ¿Cómo estás? Anderson.
0: Anderson, ¿de qué parte te comunicas, Anderson?
4: De aquí, de Ibarra.
0: ¿De qué sector, Anderson?
4: Tras la Laguna Muerta.
0: Ah, ya, chévere. Entonces ha sido mi vecino, por aquí nomás estamos, vea. Cerquita, estamos cerquita con mi vecino. Anderson, a ver, dime, ¿para dónde? Para el sector Olivo te voy a regalar, ¿ya?
4: Listo,
0: no hay problema. Pero dime, ¿qué nomás, aparte del guanabanazo, encuentran aquí?
4: ¿Cómo que nomás?
0: Ah, a ver, hay jugos de coco, ¿de qué más hay?
4: Hay de... jugos de todo. Hay con galleta Oreo, con chocolate, con granola. Toma todos.
0: Toma todos. A ver, jugo de coco, de tamarindo, el comi.
4: Ah, ese,
0: comi bebé. Eso, comi bebé. También encuentran esas buenas sandías. Eso, sandías. Y esas ricas
4: papaya.
0: Eso, papaya. Listo, mijo. Envíame la captura de tu cédula, por favor, ¿ya?
4: Ya,
0: listo. Listo, mijín. Son las 8 de la mañana con 27 minutos. 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Sí. Me voy a la pausita rapidito, mis amigos, ya regreso con más de El Reventón Mañanero. Sonando durísimo en la mañana.

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con esta música, los duros de la FAE, como camellan, como camellan. Los chofercitos carreteros, saludos. Saludo para el cartel de los sapos. En la cooperativa 28 de septiembre. Saludos, saludos. ¡Hey! Paloma mensajera. El trío fronterizo. Qué rica música de aquí.

0: que suena. Esta es la música, carajo. Con esta música bailando, sírvete una buena guanchaca. ¿Yo qué? Ahora nomás, eso.
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0: La juventud actual, ¿qué va a saber de esta música?

¿Cuál es la agua más buena? ¿El agua de Guayusa o cuál agüita? Los que saben de aguas. ¿Quién sabe de aguas? Peluchín, ¿sabes de aguas? 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
1: Así fue.
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0: 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Ya se viene, señoras y señores, el segmento de los días martes. Prepárense.
1: Con el chin, por favor, puedes poner la canción Marujita Sebastiana de Los Duros de Tabacundo.
0: Marujita Sebastiana, dice que le ponga, mi estimado Peluchín. Búsquele, búsquele, por favor, ¿ya? Saludos para mi estimado Freddy Félix. Saludos, saludos, mi pana. Gracias por estar con nosotros. Ya se prepara el segmento de la vieja guardia. Así es que esas buenas mezclas, mi estimado Peluchín, a ponerse las pilas. Ya, vamos, vamos, vamos, vamos a la música.

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3: 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Así es que prepárate para este gran show de mezclas y remezclas. 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

música, qué buena música. Ahora, ahora, DJ Peruchín. Con esa música me imagino que estoy en una discoteca. En una disco. Llena de luces. Llena de luces. También llena de mesas. ¿Qué más? ¿Qué más? ¿Qué más hay en una discoteca? Una barra, una barra, una barra. Pantallas gigantes. Pantallas, claro, pantallas gigantes también hay en una discoteca. ¿Qué más hay en una discoteca? A ver. Y te acercas a sacarle a bailar a una chica. ¡Vas, hijo! Con toda la pata del barrio ahí. Y ahí es cuando se dicen entre todos los panas, ese DJ está bueno, ese DJ está bueno. Sabe ponchar buena música el DJ. Y ahí está, ¡ey! Y ahí es cuando ese DJ se embala. Y ahí es cuando en la discoteca encienden esa bola. Esa bola de luz, esa bola de luz.

0: Usted está imaginándose en otro lado, vea mi pana Peluchín.
1: No, no, ¿qué pasa, pues? Si en las discotecas hay todo eso. Claro, en la discoteca, pues hay esa bola de cristal, es la bola de cristal que hace las lucecitas. ¿Dónde más va a estarme imaginando yo, semejante inocente que soy?

0: Y nos imaginamos en la parte interna de la discoteca. Y ahí te acercas a la barra por una bebida también. Claro. En ese entonces, ¿qué bebida había, Peluche? En aquellos años, ¿qué bebida había? Hoy llevaban puro.
1: En discoteca también hay esa bolita que dices tú, Peluchín, y ese juego de luces.
0: ¡Claro!
1: Emocionante.
0: De ley, pues.
1: Si tienes esa luz a lo que empieza ese show, Peluchín.
0: Verán, que yo me estoy imaginando que estoy en una discoteca de los años 80s, 90s. Cuando ingresabas a la disco y sentías ese ambiente y este buen DJ que te ponía la buena música.
2: No, pues, Cristiancito, ¿cómo les va? Buenos días.
0: Hola.
2: Ahí ya les decía, amor, me regala un cubita, mi amor.
0: Y estoy hablando de las discotecas de aquellos años. Yo no sé de qué me están hablando.
3: Peluchín, la biela, la cerveza viene incluida con la pincha, pero...
0: Ah, ya. A ver, ¿qué dice la...
4: Shumis.
0: ¡Eso, Shumis!
4: ¿El show de la medianoche?
0: No, estamos hablando de la discoteca de aquel entonces, de aquella época, de los 80, los 90. Cuando salías a bailar a la disco. Dale, DJ. Suéltale. Con tu chaqueta de cuero, con tu pantalón de bastas anchas, ¿sí o no? Puesto tachuelas. Y bailabas esta música.
5: Cristian Gómez, por favor, tenga la bondad del temita Is My Life.
0: Is My
5: Por
0: life.
5: Favor, gracias.
6: Buenos días.

0: antiguas del mundo, o sea, ya había por allá, por eso, y con ustedes, la bomba sensual de Night Club Internacional.
1: ¿Qué habla? ¿Qué habla? ¿Qué habla? ¿Qué habla?

culpa de estarles, de ingresarles a ese mundo de la imaginación de la discoteca. Ya no les voy a decir nada mejor. ¡Vamos, maestro Peluchín! ¡Suéltale!

0: te jalas, oye. Casi te jala peluche. It's my life.
1: Cristiancito, la canción Boys Boys. Gracias.
0: Boys Boys Boys Boys Boys Boys Boys Boys Boys Over.
1: Cristiancito.
0: Ya mi rey, de una.
2: Mi amigo Wisover, muy buenos días. Un temita del Cherokee, por favor.

0: ¿Qué dice don Cristian? Buenos días.
1: ¡Hola!
0: Los cócteles que servían en discotecas de antes de Cuba Libre, pues.
1: ¡De ley!
0: El ron caney mezclado con Coca-Cola y limón.
1: ¡Esa es! ¡Esa es!
0: Don Cristian.
1: ¡Él sí sabe! ¡Él sí sabe! Claro, te daban ron caney, te daban... Sí, ese era el cóctel de bienvenida, ron caney. Me acuerdo también de ese ron cañaveral.
2: ¡Qué feo ese trago!

0: si no el trópico seco, trópico seco. También daban en las discotecas.
1: Ah, el trópico. ¿Qué será de ese trópico? ¿Desapareció, no?

0: mi Neutrón, ¿cómo salta en su nave?
1: Amigo, copia, amigo, el bucanero, desapareció.
0: Ese bucanero sabía aparecer como la gasolina. ¿Sí o no?
2: Don Cristian, los cartones de Benetto también pues vendían en las discotecas.
0: ¿Benetto?
2: Y por ahí se veía también que sabían dar el ron del amor, pues Don Cristian, el ron polano.
0: ¿Ron?
1: Por favor, puedes poner la canción que dice Palo, Palito, Palo, ¿no ves? ¿Se acuerda esta canción? Que
0: se guardaba en la discoteca. ¡Claro! Pero ya acabamos el segmento, mis amigos.

Estamos cerrando ya el segmento de la vieja guardia. También ese cristal había, ¿no? El cristal.

Son las 9:31. Y el que más barato tenía para embriagarse era ese vino Valdoré. No había más. Jalado 5 cartones entre todos. Me voy a la pausa, mis amigos. Ya regreso. Y qué

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0: Ah, dijeron que no cante, ¿no? Ya, cierto es. Ya no va a cantar más de aquí ya.
1: El aguacero tumba la caña.
0: Ah, es cierto.

0: en el siguiente partido. ¿Qué gana es hacerse falsas esperanzas? Nos vamos, señoras y señores. 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
0: 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Saludos a todo el personal. 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Recuerde que, a ver, por ahí me faltaba una damita, creo, la captura de la cédula para que vaya por el buen Guanabanazo. Sí, creo que me faltaba la captura de la cédula de una chica de Atuntaqui, si no me equivoco, que me envíe la captura de la cédula para que vaya por su Guanabanazo. 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Me comunican que hay paso normalmente, por acá me pasaron esa edad. Sí, hay paso normalmente por toda la laguna, sí, por toda la laguna de Yaguarcocha está habilitado el paso, toda la parte interna, sí señor. A ver, ¿qué más? 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A ver, dígame, ¿con qué tema musical les gustaría que cerremos nuestro programa? ¿Qué tema musical les gustaría? A ver, ¿me pueden llamar? ¿Puede llamarme un caballero o una damita, por favor? Vamos a complacerle el último tema. El último tema del... Para cerrar el programa, ¿qué tema le gustaría escuchar? Vamos a ver. ¿Qué dice mi amigo? Buen día.
2: ¿Cómo le va? Buen día.
0: Cuénteme, ¿con qué tema cerramos con broche de oro nuestro programa?
2: Con Bombitas de Generación 2000.
0: A ver, las Bombitas de Generación 2000. Ajá. ¿Cuál tema? A ver, déjeme adivinar. ¿Cuándo se acaba el amor? Ay, ese tema está pegando fuertemente. Listo, listo, con ese tema cerramos, ¿ya? Sí. Ya, amigo, gracias. Eso. Vamos a ver si les damos a elegir ya para cerrar el programa el tema favorito que a ustedes les guste. Con ese tema cerramos el programa, ¿ya? Nos vamos, señoras y señores. Desearles un bonito martes. Muchas bendiciones. Que todo les vaya bonito. Que les crezca el trabajito. ¡Hasta mañana! ¡Buenísimo! Suave, suave.

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1: Y bueno, otra vez estamos argentinos. Messi la volvió a hacer. Y nosotros estamos contentos, ¿viste? Porque ya inicia Moviendo la Mañana con el DJ número uno en la mezcla. El Edwin Andrés, el Peque DJ. Bienvenido, bienvenido, che.

0: Ronny.
1: Y bueno, viste, yo manejo contento hoy día. Ayer ganó Argentina y lo hizo de una manera muy categórica, pero por Dios. Che, Maradona en el cielo tiene que estar feliz de lo que está pasando con Argentina. Entonces, yo lo digo. Para mí que la final será Argentina-Francia.

con este preámbulo. Estamos felices, le damos la bienvenida a Che Peque desde San Antonio de Ibarra. Bienvenido, DJ.

0: DJ.
1: Hola, buenos días, mi estimado Chico Cárdenas. Buenos días a los oyentes de Buenísima Radio, activos en este bonito martes. Ya estamos martes 23 de junio del presente año, así que nosotros gustosos de acompañarles hasta las 13 horas, 1 de la tarde, aquí en Moviendo la Mañana. Bienvenidos. Buenos días, mi estimado Chico Cárdenas.
2: Muy bien, muy bien. Así que, oiga, ¿qué le pareció? ¿Qué le pareció el tremendo encuentro de Argentina?
1: No pude visualizar.
2: No estaría viendo quién.
1: No le prendí.
2: No le prendió. Oh. Pero dos golazos de Messi, ¿para qué también? Y eso que se jaló un penal.
1: Claro, en los videos sí vi los.
2: Y eso que se jaló un penal.
1: Dos goles.
2: ¿Para qué también? Dos golazos de Messi que lo ponen como el máximo anotador de todas las historias de los mundiales.
1: Así está, ¿no?
2: Sí, ya le dejó atrás a Miloslav Klose, el alemán, que era el que tenía la mayor cantidad de goles. Así que se vuelve un monstruo en el fútbol Messi, oigan.
1: ¿Para qué también?
2: Sí, lo que es de
1: es
2: quién.
1: Es un... ¿Cómo se puede decir? Es un dios para el fútbol.
2: Es un extraterrestre. Entonces,
1: y le sale de golazo el segundo, ¿no?
2: ¡Claro! ¡Es boom! Hasta ahí nomás. Por su parte, Jordania perdió 1-2 ante Argelia. Argelia... Y hace tres puntachos también. Por su parte, Francia le acribilló a Irak, ¿no?
1: 3-0, ¿no?
2: Sí, señor. Le anularon un gol a Irak. Noruega, por su parte, venció 3-2 a Senegal. Sí, 3-2 por a Senegal. Y en otro orden de cosas, ya le dijimos, ¿no? Sí, ya le dijimos todos los resultados. Todos los resultados.
3: ¡La ropa! ¡Recoja la ropa!
2: Parece que va a llover, vea. Ve, vecina. ¿Será que llueve? ¿Qué será?
1: ¿Lloverá?
2: Lloverá, vecina. Y yo que justo saqué mis cordones. Vecina, guarda los cordones. Y la plena que está lloviendo, peque. Qué bestia este clima. Más cambiante que carácter de esposa. Sí, ¿no? No, estaba haciendo solazo.
1: Estaba haciendo un solazo.
2: Y ahorita ya está lloviznando. Pero bueno, que llueva. La vieja está en la cueva, los pajaritos cantan, la vieja se levanta. Que sí, que no. Que caiga el chaparrón. Con agua y jabón.
4: Ya está lloviendo, está que le aprieta durísimo el agua.
2: Cierto es, Wambra, cierto es. Cierto es. Y vea, mi estimado Peque, demos la bienvenida a nuestros auspiciantes oficiales, ¿le parece?
1: ¡Échele!
2: 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Y si usted quiere ser parte de los auspiciantes oficiales de Moviendo la Mañana, ¿qué es lo que tiene que hacer, Peque?
1: Comunicarse directamente con Chico Cárdenas.
2: Nadie más, solo conmigo. Y ahí le decir, ¡ahí está! ¡Ahí está!
1: ¿Dónde?
2: ¡Ahí! Parece gato apatullado, pero no. Vea, Peque. En otro orden de cosas, los encuentros para hoy día, Peque.
1: ¿Quién juega?
2: Vuelve Cristiano Ronaldo.
1: Desde las 12, ¿no?
2: A las 12 del mediodía frente a Uzbekistán. Chachay, qué frío que está haciendo. Cierra esa ventana, vea. Ahora está haciendo frío.
1: Ahí está bien.
2: Ya está haciendo frío, chachay. Vea. A las 3 de la tarde, los inventores del fútbol, Inglaterra, ¿será que le gana a Ghana? ¿O será que Ghana pierde? ¿Qué será? A las 6 de la tarde, Panamá frente a Croacia. Y a las 9 de la noche, juega mi patria, mi selección. A las 9 de la noche. Ya le tengo ordenadito a Chile, a Marino. A Chile, a Marino, que me estén allá en el estadio. Donde que no me gane Colombia, ya saben lo que tienen que hacer. Se enfrentará República del Congo. Así que La República de Mario Congo y las chicas del Valle.
0: Esta gonorrea no nos está escuchando.
2: Para que disfrutes, colombiano Tabalo, hace un video apoyando no a la selección de Ecuador, sino a la selección de Colombia. Colombiano Tabalo, hacele. Te autorizo para que lo hagas, colombiano Tabalo.
0: A veces yo digo...
2: A veces vos no digas nada porque ya me estás cayendo. Bien pichurria. Vaya, vaya por ahí, Pablo Emilio, vaya por ahí, vaya por ahí, vaya por ahí. Bueno, esos son los encuentros para hoy día, Peque. Buenos encuentros.
1: O sea, el último partido es Colombia.
2: El último partido. El último partido.
1: Toca ver, ¿no?
2: 9:00 p.m, sí, señor. Y si no sabe dónde ver, ya sabe, revise mis estados nomás. De una le aviso. ¿Cuál canal está pasando?
1: Pero va mostrando solo el resultado, ¿no?
2: Ah.
1: El resultado va indicando, ¿no? ¿Cómo están yendo, ¿no?
2: Sí, cómo van yendo. También es, ¿en qué canal está viendo Chico Cárdenas? En este. De una.
1: En este.
2: Bueno, vamos a evacuar rapidísimo, Peque. 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Termina nuestra primera parte. El marcador, moviendo la mañana, 20, la competencia, 0. ¿Sí o qué, Peque? Sí, de fácil.
1: Ese es el marcador.
2: Es el marcador, 20-0. Les damos hasta por donde más les duele, ¿sí o qué, Peque? Hasta en el ego les damos. ¡Vamos a la pausa! Ya volvemos con más energía, más locuras, más todo y más lluvia aquí en Ibarra. Hoy ya pasó la lluvia. Sigue llorinando.
5: Ya mismo pasa. Pantachivos nomás.

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0: bien, nosotros seguimos, señoras y señores. ¿Qué horas tenemos? ¿Qué horas tenemos? ¿Qué horas tenemos? Mi estimado DJ Peque.
1: 10:54.
0: Qué maravilla, cómo va pasando el tiempo, ¿no? Cómo va pasando el tiempo. Y sobre todo también, cómo la gente va reportándose con nosotros. ¿A través de qué número, Peque?
1: Del 096-002-1039.
0: Entonces, vea, mi estimado Peque, hoy se termina la segunda ronda de la fase de grupos, ¿no? Mañana empieza la final, la ronda final, donde a la misma hora se enfrentan equipos de un mismo grupo. ¿Sí? A la misma hora. ¿Sí? Entonces, iniciaremos con el grupo A y el grupo B para mañana. ¿Sí? Y el jueves, a ver, ¿cómo está la cosa? ¿Cómo está la cosa? Tengo un audio por acá. ¿Qué dirán?
1: ¿Qué dicen? ¿Qué dicen?
0: ¡Saludos!
2: Buenos días, mi amigo de la buenísima 103.9. ¿Cómo es? Vladimir Chico Cárdenas y Peques.
0: Peques.
2: El único Peque en las mezclas de Imbabura. Ya sabes, el número uno. Chévere, contagiado con la música. Y aquí laborando por mi Ecuador del alma.
0: Esa es.
1: Saluditos a don Orlandito, que está escuchando en Otavalo.
0: Uno de los pesos pesados que nos escuchan también es este caballero.
1: Pero gracias por escucharnos, diga, como Orlando Polo.
0: ¿Qué pasó? ¿Le sacó el audio?
1: A ver, échale.
0: Vamos con... ¿Qué es que digo como Orlando?
1: Muchas gracias por escucharnos, diga.
0: Gracias, Orlando, por escucharnos. Gracias, don Orlando Polo, siempre trabajando por un país productivo. Vamos ahí. Otro de los pesos pesados que son buenos oyentes de nuestro programa, Peque.
1: Échale.
0: Al aire.
3: No sabe ni leer.
0: No sabe ni leer. Oiga, Peque, ¿sabe cuál es el horario de mañana de los partidos?
1: ¿De mañana, dicen?
0: De mañana, mañana.
1: Ya, échale.
0: Búsquele.
1: Yo pensé que ya sabía.
0: No, consulte con Dola. O con Lola. Pero consúltelo con alguien. Sí. Consúltelo con Lola. Los ladrones. A propósito, vea, Peque. ¿Cómo va a ser posible, mi estimado Peque, que ya las familias casi no puedan caminar por acá, por Ibarra?
1: Sí, ¿no?
0: Ayer, una señorita y su madre fueron víctimas de un par de sanguijuelas. Uy, ya mismo me bloquean en TikTok, porque estamos en TikTok. Un par de hijos de la... Vea, en una moto, la señora dirigiéndose a su casa, y esta tarea de... Se baja uno de la moto y le bota a la chica al piso, le quita el celular y lo propio a la mamá. Y cogen y tan campantes se suben y se van en su moto.
1: Se bajan armados, ¿no?
0: Sí.
1: Se le nota al que se baja de la moto con un cuchillo.
0: Ajá. Vea.
1: Eso fue parte por el redondel de la madre, dice.
0: Sí, ¿no? Con todo respeto, yo le vi un video también de la doctora Lucía Pozo. Con todo respeto, yo vi un video en el cual se lamentaba y se quejaba por los acontecimientos suscitados acá en Ibarra también, de que son de conocimiento público, en los que lastimosamente un adolescente de 16 años perdió la vida, dejando con un gran dolor a sus familiares. Pero le escuché ya de una manera, o sea, como ya más atinándole a la campaña que llamando a la reflexión. O sea, déjese de cosas, la verdad. Vea, ella también fue de la asamblea. ¿Por qué cuando estuvo en la asamblea no pidió que se reforme el Código Orgánico Integral Penal? ¿Por qué no pidió que se castigue con mano dura más a los hijos de la severenda que andan asaltando por ahí? Me pregunto yo. O sea, ahí era. Ahí. Y si no querían los otros decir, saben que yo sí quiero hacer, pero otros no apoyan. Pero no, pues ahorita ya que se está fuera del pilche, queriendo tomar la chicha. O sea, no son las cosas de esa manera. Discúlpeme. Y cualquiera que quiera hacerlo político, las desgracias que están pasando en nuestro país, o sea, no es por nada, no están bien, con todo respeto. Pero no se ponga molesto. No, es que sí da sentimiento. O sea, ahorita ya casi toca andar pilas, Peque. No se sabe si viene uno en moto y miau. Y hasta cuándo también aquí se pone la normativa ya de una vez. Habrá personas que se movilicen por trabajo en moto, en pareja, pero la mayoría no lo está haciendo para eso, Peque. No lo está haciendo para eso.
1: Y ahora ya no se puede andar libre unos 6, 7 de la noche, ¿no?
0: Sí, porque por ahí están. Por ahí están, o sea, estos mal llamados ciudadanos, porque ciudadanos no son.
1: Ahora toca procurar ir por donde hay más gentecita en las calles, porque viendo una calle sola así, ya le ponen el ojo y le roban.
0: De ley. Entonces, así no va a estar la cosa, así que no hay más que cuidarnos entre nosotros. Y si usted ve por ahí, aunque sea, si no puede acercarse a evitar el robo, grite: ¡le roba! Para que salgan, aunque sean los vecinos, y entre todos hagan bulla. Y tengan miedo y se vayan soplados, ¿sí o qué?
3: ¡Vecinos!
0: ¡Eso!
3: ¡Salgan!
0: Así va a tocar. ¡Vecinos! ¡Salgan! Entonces, es que salieron todos los vecinos, ¿no? ¿Qué le pasa al de la radio? ¿Algo le pasa al de la radio? Vamos a ver.
1: ¿Qué le pasa?
0: Le pasa el ojo.
2: Entonces, ¡hijo loco!
0: Entonces así no va la cosa, vean. ¿Sabe qué? 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
0: Vamos a la pausa, Peque, ¿qué le parece?
2: Mis amores.
0: Desfila, desfila, hijo, tú desfila, desfila. Sabes que acá nos gustan solo las mujeres, ¿sí o qué, Peque?
1: Al 100%.
0: Solo las mujeres nos gustan acá. Menestrerías a otro lado, aquí solo mujercitas nos gustan. Sí, solo. A ver, ¿qué dice por acá? ¿Qué dice por acá? ¿Qué dice por acá? Audios, audios, audios.
4: Buenos días, los mamichicos, los boniticos, activos, los de la FAE. Excelente programa, Peques, Peques.
1: Saluditos, mi pana.
0: Gracias. Saludos para el Messi.
1: Saluditos para el Messi.
0: Saludos para el Messi. Pero no es el Messi el delantero. Él es delantero, pero de la FAE. Sí, así que gracias por escucharnos.
5: ¿Qué mira, bobo? ¿Qué mira, bobo? Anda, ¿sí? Anda para allá, bobo.
0: Bueno, vamos a la pausa, ¿le parece, mi estimado Peque?
1: Claro que sí, ya volvemos.
0: Sí, señor, ya nos vamos.

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0: Bueno, mi estimado Peque, tengo un audio.
1: 7373 chico Cardenas, un favor especial. ¿Sabe usted algo de la noticia que dijeron ayer? Que el gobernador ha prohibido todo evento público en las calles y lo que es las zapateadas hoy y mañana. ¿Sabe algo de eso? Porque está la inseguridad en la provincia muy tenaz. Además, de Imbabura han llevado muchos policías a otras ciudades que están en estado de excepción y por eso la delincuencia va a las ciudades que no hay resguardo policial.
0: Bueno, a ver, hasta donde se emitió un comunicado por parte de la Municipalidad de Ibarra, mi estimado Peque, los eventos públicos en las calles de Ibarra no están prohibidos de forma definitiva, pero sí enfrentan restricciones estrictas. Las normativas municipales vigentes, sumadas a recientes debates de seguridad, definen el marco bajo el cual se podrán realizar. Quienes quieran ver los requisitos y todo lo demás pueden acceder a www.ibarra.gob.es +1, ¿sí? Por si acaso. La postura municipal, la alcaldía de Ibarra defiende la reactivación económica y turística, no debe detenerse por motivos de inseguridad, por lo que las actividades masivas continuarán siempre que cuenten con los permisos legales correspondientes. Todos los eventos masivos en la vía pública exigen una autorización completa otorgada por la Intendencia de Policía y el municipio de Ibarra. Atenti, Peque. Tras los incidentes violentos en espacios de alta concurrencia como el suscitado el sábado pasado en la calle del Sabor, las autoridades locales han evaluado temporalmente si se mantienen o suspenden ciertas actividades específicas para precautelar la seguridad de los asistentes. El uso de las vías y el ordenamiento de los espacios están regidos formalmente por la Ordenanza de Seguridad Integral y Convivencia Ciudadana y regulaciones sobre reuniones e inmuebles públicos. Así nomás está la cosa, mi estimado Peque.
2: Según estaba viendo yo ayer, las zapatillas estaban haciendo por las calles, ¿no?
0: Claro, sí van a realizarse. Pero también tienen que tener varias situaciones para evitar la inseguridad de los
2: varias precauciones,
0: presentes.
2: Porque ya sabe, donde hay gente, ahorita ya no se puede confiar así haya bastante gente reunida, se puede decir,
0: claro.
2: Que llegan nomás y...
0: Ahorita llegan y tenga. No se sabe si atrás de uno está bailando alguien que tenga broncas con alguna banda.
2: Ese es el hecho, pues, ¿no?
0: Es la situación, así que ya depende de cada ciudadano, más claro. ¿Sí o qué? A cuidarse. Lo que es yo, si va a estar viendo el fútbol hoy noche.
2: Desde casita, diga, relajado, tranquilo.
0: Relajadito,
2: viendo,
0: tranquilo.
2: Viendo el fútbol en su casita.
0: Viendo el fútbol con un buen partido. ¿Para qué más?
2: Unas buenas palomitas por ahí.
0: Sí, a ganar palomitas.
2: Y es que es verdad, ¿no?
0: Sí.
2: Para evitar cualquier tipo de problemas, mejor.
0: Vea, sino que lo preocupante de esto es una cosa si me preocupa a mí, Peque. De verdad. ¿Por qué tenemos que guardarnos los ciudadanos honestos mientras las ratas siguen libres?
2: Sí.
0: ¿Por qué? Nada más ahí les dejo flotando esa pregunta para las autoridades.
3: No se ponga molesto.
0: Algunos dicen, sí, es que todos tenemos que cuidarnos y evitar asistir a esos eventos. O sea, que están diciendo que el ciudadano honesto se guarda en su casa mientras las ratas están libres en la calle. Eso quieren decir. O sea, eso manifiesta. No, señores. Y la idea no es armar a la ciudadanía. La idea más lógica es desarmar a las ratas. O sea, no sé hasta cuándo van a entender esa parte. Yo no sé hasta cuándo.
2: Debería haber más control.
0: Y más que todo debe haber una sanción más drástica de las leyes. Yo le digo, vea, Peque.
2: Antes Ibarra no era así, pues.
0: Vea, Peque, el que tenga un arma... Un arma en su pertenencia, un arma de fuego, y se ha encontrado con la policía, solo con el hecho de que el policía le encontró con el arma en su poder, ya debe ser razón suficiente para decir, ya, no tiene permiso por portar esta arma. 5 años al bote y sin defensa. 5 años al bote y sin defensa. ¿Quién va a andar cargando una pistola, hermano? Si sabe que cualquier rato por ahí le, sobre todo sin permiso, si sobre todo si sabe que por ahí un ratito la policía hace un cacheo. Y Pag le coge entre las partes íntimas le agarra una pistolota.
4: No.
0: No digo cañón, pistolota, digo. Entonces, imagínese. O sea, ¿qué ciudadano se va a atrever a andar con una pistola? Si sabe que si la encuentra, solo con el hecho de que la encuentre la policía portando un arma sin permiso respectivo, va a ir 5 años al bote y sin opción a defensa. Imagínense.
2: Esos serían castigos, ¿no?
0: Vea, y el ciudadano que porte un arma corto, punzante, sin dar a conocer una justificación necesaria por la que anda a llevar el cuchillo, hablemos así directamente, o la navaja, o el desarmador, si no tiene una razón lógica para hacerlo, también tendría que ir al bote directo y sin defensa. ¿Quién va a andar cargando un cuchillo por ahí? Le digo yo, Peque. Por ejemplo, si voy y compro y llevo para mi casita, vea, sabe que aquí está la facturita, vengo comprando, estoy llevando a mi casa. Ahí, a ver, ¿dónde está su casa? Ahí, en tal lado, vamos. Ah, aquí ha vivido. Cierto es, vaya ciudadano, tranquilamente. Pero si por ahí le coge alguno de esos sinvergüenzas con el cuchillo y le dice, ¿y vos qué haces con el cuchillo?
5: Sí, no, no, locos. Sí, lo que pasa es que estoy. Me dijeron que venga a matar un chanchito. Me dijeron, acasito, no me voy a matar.
0: ¿Dónde vas a matar el chancho?
5: Acá la vueltita. A ver, vamos. No, es que ya me dijeron que para mañana. Yo estoy regresando a mi Caletos.
0: Entonces, imagínense. Lo que pasa es que las leyes también son demasiado blandas, Peque. Ese es el problema más grande.
2: Sí, eso sí es verdad.
0: Las leyes son demasiado blandas. Y les da alas a Ratasura y compañía.
2: Y ahora es como una maniobra, ¿no? Utilizan, creo que, gente menores de edad, porque saben que no hay un castigo, ¿no?
0: Los guambras y grisos son los que están siendo reclutados.
2: Los sicarios, mire, por ejemplo, ahorita sicarios de 16 años.
0: Imagínese. Uh-huh. Nosotros a los 13, 14 años jugábamos a las guerras en el bosque, lanzándonos jiguerilla. A eso jugábamos. Ahora los guambras andando de sicarios.
2: Jugábamos a las cogidas, digo.
0: No, eso ya era más despuesito, era eso, las cogidas. Tengo audio.
1: Chico Cárdenas, ¿sabe por qué tenemos que hacer eso? Escondernos los gentes de bien y las ratas andan libres, porque las autoridades también están involucradas con las mafias, grupos de Dios.
0: Chuta, ahí sí no sé.
1: Grupos políticos delictivos. Y ahí más llegan elecciones y verá, ahí salen. Hacerse los santitos, sin darse cuenta que cuando ellos estuvieron en su tiempo permitieron que vengan personas sin antecedentes. Debe hacer un barrido el gobierno de tanta gente extranjera que viene a delinquir. Imagínense, vehículos con vidrios polarizados y nadie, no hace nadie, pasa por delante de los agentes de tránsito.
0: Esa sí es la verdad. Yo no lo digo, lo dice el pana. ¿Qué dirá el Messi?
6: Usted tiene toda la boca llenita de razón, don Chico Cárdenas. Láncese para presidente. Nosotros lo apoyamos, todos los albañiles que apoyamos.
0: Chat. Con mis panas los albañiles yo gano. Al menos con maestro Carepala, que traiga toditos los de la yunta.
2: El Carebailejo, digo.
0: El maestro Carebailejo. El maestro Combo. El maestro Nivel. Otro nivel. ¿Tienes hambre, Peque? Ahí nomás dejamos eso. ¿Tienes hambre?
2: Claro que sí.
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0: 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Ay, ay, ay.
2: El CR7.
0: El futbolista más humilde, caramba. El Wambra, si es que es bien humilde, ¿verdad?
2: No sé, ¿no?
0: Así dice.
2: En las redes sociales sale de todo. En algunos videos sale que sale.
0: Que no parabola, otros videos que sí parabola. Sí, ¿no? Al fin y al cabo, todos los futbolistas, ya cuando son famosos, saben hacerse los ricos. Sí, no, pero sí me acuerdo cuando sabía narrar los partidos de fútbol. Después se les quería entrevistar, se hacían los locos. Uno que otro nomás sabía. Sí, en verdad, tuvimos la culpa. No fue culpa de que el Imbabura descienda. Otros bravísimos se iban.
7: Qué bestia.
0: Así son todos. Mejor estamos de cumpleaños, Peque.
3: No se ponga molesto.
0: Estamos de cumpleaños.
2: Por supuesto.
0: De cumpleaños. 40 años junto a ti. 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A World Computers, que está de cumpleaños, y a todos quienes están de cumpleaños, les cantamos así.
4: Cumpleaños feliz. Cumpleaños feliz. Te deseamos, hermano. Cumpleaños feliz.
0: Eso sí es verdad. Bueno. Ahí nomás la dejamos del tema, porque si no después se vuelve medio entoaquizado el programa, mi estimado Peque. ¿No es cierto? Se vuelve medio entoaquizado y me dice, aparece el tuaquiza, me dice. Entonces ya, mejor, ahí nomás la dejamos, ahí nomás la dejamos. Vamos a la pausa, ¿qué tendremos a la vuelta, Peque?
2: Algo de cumbias.
0: Cumbiecita.

0: Mejoro.
1: Ya mi memoria.
0: No, tú no, tú no, tú no. Sal, sal de aquí. Úsale, úsale aquí, úsale.
2: Úsale. Eso ya aparece el tuaquiz allá con ya. Esos comunicados.
0: De ahí está, ya ve. Ya ve, ya ve. No hay ni cómo, no hay ni cómo, no hay ni cómo. Vamos a la pausa, Peque, vamos a la pausa. Y nos preparamos ya para el encuentro de fútbol de CR7. Ahora sí la va a meter. Ahora sí la mete.

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0: Méndez en línea de defensa, Renato Veiga, Rubén Díaz y João Cancelo. Medio campo, João Neves, Vitinha, João Félix. Y también estará presente Neto Fernández. Y adelante, CR7. La alineación confirmada para la confirmación del partido confirmado, mi estimado Peque. Por su parte, Uzbekistán alinea con Abduboy Nematov en el arco, Rustam Ashurmatov, Abdullah Abulav, Abdukrokik Kusanov. En medio campo, Sherov Nashurev. También estará Hansom Moldav.
1: No sabes ni leer.
0: Es que eso, así son. Así son los apellidos. ¿Qué quieren que haga? No saben ni leer. No es lo que estaba en. Así que así alinea Uzbekistán, Peque. ¿Qué le parece?
1: No sabes ni leer.
0: Y el estadio parece que estuviera ubicado en Portugal. Vea cuánta camiseta roja.
2: Así veo.
0: ¿Cuánta camiseta roja? Sí, señor. Roberto Martínez, el técnico de Portugal, y Fabio Cannavaro, el técnico de Uzbekistán. Vea. Se va a dar inicio al partido.
2: ¿Quién piensa que va a ganar?
0: Yo le tengo fe a que hoy la va a meter CR7. Yo le voy a Portugal, Peque. Le voy a Portugal.
2: Ya, yo también.
0: Sí. Y ahí va el primero. Lo que me estaba preocupando, mi estimado Peque, es el asunto de que hay bastante egoísmo en los jugadores de Portugal. A veces tienen para pasarla a Cristiano y quieren rematar mismo. Cristiano está solito en otro lado y no le pasan.
2: Ya no le tienen fe, ya.
0: Para mí que eso se llama envidia. Envidiosos. Así saben decir algunos. En vez de decir, son envidiosas, son envidiosos.
2: Así quisiera Ecuador, ¿no? Ya no le pasen al N, por
0: claro, eso quisieran. Sí.
2: Yo confío, creo que Gonzalito Plata está buscando un gol.
0: Aunque le diré que Plata también sí me falló el último. Mejor jugó Preciado, ¿para qué también? Hay que ser sincero. Mejor jugó. Pero con tal de que el último partido, por Dios, ya no metan a Ener Valencia ni a Rodríguez, con que le metan al Jordi de una vez, basta.
2: ¿Qué pasará, no?
0: Pero va a ir otra vez Ener. Porque Ener dijo...
3: ¡Qué bestia!
0: Ener dijo, vea, Ener hizo una publicación. Dijo, ¿cómo les veré la cara cuando en el minuto 90 del partido yo meta un gol? Y el resultado, Ecuador 1, Alemania 10. Tengo otro audio.
4: Bien fluido, mi estimado. La pronunciación, bien fluido. ¿Para qué también?
0: Gracias, mijo. Ahí está. ¡Ponle! No le pasan a CR7, vea. No le pasan, qué egoístas estos.
2: Está cucho, hermano.
0: Pero todavía le juega. ¿Qué? Le juega. Bueno, y otro de los nombres que son chistosos son de los alemanes: Stonivich, Pelvich, Kesomelvich, Tomelvich, Wendelvich, Albertvich,
2: Vladich,
0: Pekic, Jorge Luis,
2: Peluchinch.
0: Wilsinches.
2: La chininches.
0: El malinches. Bueno, ¿qué horas tenemos, Peque?
2: 12 del mediodía con 3 minutos.
0: Qué bestia, cómo avanza el tiempo, no vea.
2: Rapidísimo.
0: Qué bestia. 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Ahí está. ¡Ese jaló! Ahí sí se jaló CR7. Buen pase y no la pudo colocar. Si CR7 se jala, con razón que el turuntuntún del Valencia se jala, pues vea. ¡Vea!
2: Gol regalado era ese.
0: Tenía para embocarla.
2: Que se coja de la mano con Elena, mejor.
0: Sí. Pase de Nuno Méndez, un pase centrado perfecto. Llega hasta las 5:50 y no la pudo meter. ¿Qué bestia? 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
0: 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Le dije. Le dije que le iba a meter. Y la metió, la metió, la metió. La metió hasta adentro, Peque. Tremendo centro para que agarre de pierna izquierda. Allí estuvo CR7 y la pelotita. Adentro. La sintió el portero de Uzbekistán. Sí, señor, ahí se marca el primero, se lo dije. De que la metía. La metía, Peque.
2: Así está, ¿no?
0: Sí. Tremendo.
2: 1-0 ya Portugal, de gol de Cristiano Ronaldo.
0: Sí, señor, el CR7. Este sí no perdona.
2: Ya era hora.
0: Sí.
3: ¡Viejo loco!
0: Vea, vea, el centro es hermoso. Vea, vea, vea, vea.
5: Sí.
0: ¡Swag! ¡Swag! ¡Tenga! Entre el arquero y el palo, nada que palo. Entre el arquero y el palo, tenga. Ea.
2: Aprenderán, sí. Aprenderán, ecuatoriano.
0: Ojalá que esté viendo el N.
2: Esté viendo el N.
0: Sí. Ojalá.
2: Hay que confiar todavía, ¿no? Hay que confiar.
0: Sí.
2: Hasta el último con la selección.
0: Claro, no está todo perdido. Nos sí falta perder con Alemania.
2: Sí es el deporte.
0: Nos falta perder con Alemania,
2: no hay madre. Problema.
4: Don Chico Cárdenas, ¿en qué canal está viendo el fútbol, vea?
2: En el 3, en el 3.
4: Para verse golazo de CR7. Dele usted Amazon. Como CR7, no. Usted no perdona, la mete porque la mete, pues, don Chico Cárdenas.
0: Cosa natural. Cosa natural. D-Sports, D-Sports, mijo, D-Sports.
2: D-Sports,
0: güey. D-Sports, o sea.
2: Powerwear.
0: O sea. D-Sports.
5: Qué bestia.
0: Saludos a mi bella esposa que me está escuchando en la unidad de transporte, no sé en cuál. Está viniendo ya para de vuelta a Ibarra de Otavalito y están escuchándonos, vea.
6: ¡Habla mandarina!
0: ¿Mandé? ¿Mandé? 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
2: Y belleza.
0: Bueno, entonces, nos vamos a la pausa, peque. Al regreso, ¿qué tendremos?
2: Tendremos algo variadito.
0: Sí, señor. Saludos a todos los amigos de las diferentes unidades de transporte, de las cooperativas de buses, de taxis, de camionetas, en las tricimotos, hasta en los recolectores de basura nos llevan, peque. Así que vamos a la pausa, ya volvemos.

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0: mismo soy yo, señoras y señores. Y estamos ya acá para continuar con todos y cada uno de ustedes en esta la mañana sensacional. Sí. Venga. Descontó con un golazo Uzbekistán, Peque. ¡Qué golazo de Uzbekistán! Yo cancelo y dice no. Muchas gracias. Oh, no. La foul, un foul, un foul. A foul.
1: No sabes ni leer.
0: A foul. Oh, no. Pero tremendo gol de Uzbekistán. Tremendo. Verá, verá, Peque, vea, verá. Solo vea. Solo vea, Peque, vea. Le engancha. Hay falta. Hay falta, señor, hay falta. Hay falta y tiene que revisar el VAR. Sí, sí, hay falta.
2: Sí, hay falta.
0: Hay falta. Y tenga.
2: Golazo, pero sí hay falta.
0: Sí.
2: Tendría que revisar, ¿no?
0: Golazo. Golazo. Con todas las letras mayúsculas. Golazo, Peque. ¿Para qué también?
3: Ya, mi amor, ya.
0: Va a revisar el VAR. Va a revisar el VAR. Ve allí, hablando del Mundial, Peque. Ya le tengo los encuentros del día de mañana. Atenti, Peque.
2: Échale.
0: Atenti, Peque, atenti. Mañana empieza la última etapa de la fase de grupos. 2:00 p.m, al mismo horario, hora de Ecuador, le hablo, ¿no? Hora de Ecuador. Suiza versus Canadá. Y a la misma hora, Bosnia y Herzegovina frente a Qatar. A las 2:00 p.m. Esto por el grupo B. A ver qué dice. Atención.
2: Le dio el gol.
0: Se anula a gol.
2: Ah, se anuló.
0: Se anuló gol.
2: Es que sí había falta. ¿Para qué?
0: Gané. No hizo gol. Queda resultado. Portugal 2. Uzbekistán 0.
2: Ciro.
0: 0. Había falta de delantero contra defensa. Sigamos, Peque.
3: Esa flaca, esa Shakira.
0: Vea, Peque. En cambio, en el grupo C, 5:00 p.m, Peque.
2: Ya.
0: Grupo C, 5:00 p.m, hora de Ecuador. A la misma hora jugarán Marruecos frente a Haití y Escocia frente a Brasil. A la misma hora. 5:00 p.m. mañana. Y cerrando el día a las 8:00 p.m, Sudáfrica, Corea del Sur. Y a la misma hora, República de Wilson, o sea, República Checa, frente a México.
1: ¡Wilson! ¡Lo siento, Wilson!
0: Sí, señor. ¿Qué República Checa? Pues es la República de Wilson. Y entonces, así queda, vea. Y para el día jueves, o mañana les decimos. Mañana no. Mañana lo del jueves. Vamos en orden, mañana lo del jueves, mañana. Solo los partidos de mañana, ya lo saben, los horarios 2:00 p.m, 5:00 p.m. y 8:00 p.m. Vea, así nomás ya se van desenrollando los grupos, mi estimado Peques.
2: Fútbol es lo que hay ahorita.
0: Sí. Fútbol es lo que hay y partidos lo que nos encanta también. A ver, ¿qué dice por acá? ¿Qué dice por acá? ¿Qué dice el neutrón? ¿Qué dice el neutrón? ¿Qué dice? ¿Qué dice? ¿Qué dice? ¿Qué dice el neutrón?
4: Ya, pues, mi Peques, póngase felina. Estamos activos, activos como el colectivo. Gracias.
0: Póngale, póngale felina. ¿Qué problema? Póngale
5: ¿Empezaste?
0: Felina.
5: Sí. ¿Empezaste? ¿Empezaste?
4: Pero bien chistosos los señores. Ah.
6: Y
4: eso es bueno. Porque,
6: no,
4: vea, o sea,
6: algunos chistes. Yo
4: el
6: otro día también escuché en un taxi unos chistes así, no sé qué emisora sea.
4: Ah, el chistoso, pero yo no.
6: Chistoso.
4: Alegra la vida. Alegra la vida. Alegra la vida de la mañana.
0: Ah, ya. Le ha gustado a la señora.
2: Está, está hablando de la radio, ¿no?
0: Sí, le ha gustado a la señora. Bien payasitos esos de la mañana.
2: Ese locutor bien chistoso.
0: Sí, qué payaso para hijo. Ya ve, vea cómo nos siguen, Peque.
2: Somos el dúo.
0: Somos el dúo Oráculo. Yo doy la hora y el Peque
2: yo
0: le
2: pongo
0: pone
2: la
0: las mezclas. Sí, señor. Saludo para don Ramiro Checa. También es otro de la República Checa. Sí. Ahí, saludos, saludos, don Ramiro. Saludos, gran amigo, gran amigo. Pero por favor, es un gran amigo. Bueno. Hola, Sofi. Ya llegó la Sofi. Sí, señor. Ya llegó la Sofi. Media hora antes. Esa es la Sofi, caramba. 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
2: Claro que sí.
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0: Sí, señor. Bueno, y llegó el momento, el más esperado, Peque.
2: Cuénteme.
0: Nos encanta, nos fascinan. No sé, ¿qué podría decir? O sea, son el todo, ¿sí o qué, Peque? De las chichísimas.
2: De buenísimas.
0: Sí, señor, así ya lo saben acá, notitas, deportes y todo. Y cuando damos noticias, solo te damos la puntita nada más. La noticia completa. En 60 minutos, de verdad, con Sofía Vega. Vaya charcito, vaya charcito, vaya charcito, vaya charcito.
2: Y Kember Vino.
0: Adivine quién estaba llamando.
2: ¿Quién estaba llamando? A mí también me está llamando.
0: Ande charte, mijo, ande charte, ande charte. Busca qué hacer, vende ollas. Ponte a vender las ollas. Alguien que le quite el celular al señor Aguirre, por favor. Sí, alguien que le quite el celular al señor Aguirre. Vámonos a la pausa, Peque, ¿le parece?
2: Claro.
0: Sí, señor, este es el movimiento telúrico musical más grande del mundo mundial.
2: Oye, Henry Aguirre.
7: Oye, que tú no tienes sueño. No tienes que hacer solamente pasas jodiendo tú en ese teléfono, loco. Ya dale franco, loco. Ya ese teléfono lo vas a tener llenecito de virus y garrapata, grillo y grilla, confirma.
0: Con todo cariño para Henry Aguirre.

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0: Superman, Superman, Superman de harina. ¿Qué vamos a hacer si así es la vida?
1: Wilson, ¿dónde está?
0: No, ese man es mandarina. No creo que dice que no tiene ni pareja. Él es feliz con Jordi y con Capulina. Así que, saludos. ¿Sí? ¿Sí o qué, Wilson? ¿No es cierto? Feliz con Jordi y con Capulina. Así me dijo la china que se llamaba la perrita de Wilson. Capulina me dijo.
2: Ah, no sé, no sabía.
0: Así me dijo. Entonces, ahí está el saludo cordial para Wilson. Wilson, Wilson, Wilson.
3: Dios mío.
0: Bueno, ya estamos en la parte final, mi estimado Peque.
2: Ya estamos en el programa.
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0: Saludos para don Víctor Vilañez. Saludos, saludos. Víctor Vilañez, el taxista más fiel de Ibarra. Pero es el de los taxistas camuflados, ese man.
2: Ya.
0: Solo vía Uber, ¿no? Solo full nenas buenas le hacen la carrera a él.
2: Full in drive, nomás.
0: Sí, full in drive, nomás. Y ahí está con unas menorras, sabe subir en los estados. ¿Sí? Así que saludos, saludos. 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
0: 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Sí, señor. Bueno, despídase, Peque.
2: Bien, Chico Cárdenas, una excelente tarde para todos los fieles oyentes de Buenísima Radio. Sigan escuchando los programas que acá nosotros todos somos buenísimos. Ya saben, full sintonía de la 103.9. Dios mediante con nosotros el día de mañana, miércoles, aquí en Puntito 10 AM.
0: Sí, señor. 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
4: No se ponga molesto.
0: No estoy molesto. Estoy feliz como una lombriz.

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0: Muy buenas tardes, bienvenidos y bienvenidas a 60 Minutos de Verdad. En este día martes 23 de junio queremos saludar a la gente que se encuentra conectada con nosotros a través de la señal de los 103.9. Gracias en todo el norte del país, en la provincia del Carchi, que están súper conectados a esos buenos reportes de sintonía también, que nos lo hacen llegar a través del 096-002-1039. Gracias mil también en toda la provincia de Imbabura y sus cantones, y a quienes se conectan a esta hora de la tarde a través de las redes sociales, a través del internet y de todas las plataformas digitales en iOS y en Android. Muchísimas gracias y bienvenidos a este espacio informativo 60 Minutos de Verdad. Hoy vamos a analizar algunos temas. Sigue pendiente, ¿no es cierto?, el tema de las elecciones en Colombia. ¿Qué va a pasar también con el Ecuador? ¿Cómo quedan las relaciones comerciales? Ya hablábamos el día de ayer del tema de seguridad y nos decía pues nuestro querido colega desde la ciudad capital lo importante que era poder tener unas buenas relaciones, y sobre todo en el tema de la seguridad el Ecuador también debería aplicar y fortalecer todos los controles que se deben dar en frontera. Hoy el tema comercial con Ramiro Aguilar, presidente de la Cámara de Comercio de Ibarra, quien nos va a acompañar y a mencionar también cuáles son las alternativas y los nuevos escenarios que se le vienen al país, y sobre todo nosotros, Imbabura, una provincia fronteriza, Ibarra, no se lo diga, así que qué es lo que va a suceder. Importantes informaciones para compartir con todos y cada uno de ustedes. A las personas que estén cumpliendo años en este día 23 de junio, pues esperamos que sea un día muy agradable. Hoy se preparan, ¿no? Ya las zapateadas en Ibarra, como todos sabemos, el Inti Raymi se lo vive pues con muchísima fuerza, y este día precisamente se toman las principales calles, esto es en la avenida Atahualpa, que vienen de distintos lugares, de distintos sectores, con sus priostes, sus medianos. Ahí está, estamos a tono con el Inti Raymi, entonces con las zapateadas. Hoy noche, pues Dios mediante, estaremos también por ahí disfrutando de este evento, de lo que tiene que ver también con la cultura, con la tradición, sobre todo estos tradicionales bailes, ¿no? Así que se viene hoy noche a partir de las 7 de la noche. Un contingente policial va a estar instalado, porque como ustedes saben, Ibarra ha vivido momentos de inseguridad bastante lamentables, y así que hoy se va a fortalecer, es lo que nos había dicho el comandante, el tema de seguridad. Por favor, siempre tome las debidas precauciones, si puede, pues no vaya en su propio vehículo, trate de ir en un taxi, entre amigos, y sobre todo vamos a cuidarnos, ¿no? Si salimos un grupo de 5, regresemos los 5 a la casa, vamos a asegurarnos de que todos vamos a volver sanos y salvos. Y usted, cuando alguien vaya en su vehículo, usted lo va a dejar, asegúrese que esta persona ingrese a su domicilio. Seamos más empáticos, seamos más compañeros, más amigos. No le dejemos y enseguida vamos a arrancar, sino más bien esperar que esta persona ingrese. Esa es la recomendación. Más aún si somos mujercitas, vamos a cuidar más de las mujercitas del grupo. Por favor, siempre a que podamos disfrutar de la fiesta sin novedades. Eso es lo que se quiere. Y pues es nuestro mensaje desde aquí, desde Buenísima FM 103.9. Cuando son exactamente las 13 con 13, vamos a revisar de inmediato nuestros titulares de esta jornada.
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0: Y la relación de Ecuador con Colombia entrará en una nueva etapa de la mano de Noboa y de la Espriella. La victoria virtual del derechista Abelardo de la Espriella en las elecciones presidenciales promete restablecer en su totalidad la relación bilateral entre la Casa de Nariño y Carondelet, después de 6 meses de constantes tensiones. Y el correísmo posterga presentación de alianza para elecciones seccionales en Ecuador. pero 10 días más tarde el anuncio fue aplazado y los principales dirigentes del correísmo cambiaron el discurso y pasaron de hablar del partido único a referirse a una alianza nacional que acogería a sus precandidatos. Vamos con más información en nuestros titulares. La violencia pone en debate la ocupación de los espacios públicos en Ibarra. Tras la balacera registrada el 20 de junio, autoridades plantean prohibir eventos en la vía pública. Especialistas dicen que esa no sería la solución para frenar la violencia. ¿Cómo recuperar la seguridad sin abandonar los espacios públicos? Es la pregunta que todos nos la hacemos. Y vamos en nuestro segmento también de qué se dice en las redes, ¿no? En lo virtual. Mientras Messi hace historia, sus hijos protagonizaron un momento viral en la tribuna. Mientras Messi emocionó con un impresionante hat-trick en su primer partido del Mundial 2026, sus hijos, Thiago y Mateo, captaron la atención en las gradas con un momento que se hizo viral. Recordemos que en el anterior partido también 2 goles, ¿no? Metió Messi. Así que nadie duda que Messi va a salir como el mejor goleador de este Mundial 2026. No podría ser de otra manera. Pero mientras tanto, ¿qué pasa con Ecuador? Ecuador en el Mundial 2026, una selección que se encuentra atrapada entre la solidez defensiva y la deuda ofensiva en un torneo en el que los detalles deciden clasificaciones. La falta de contundencia puede convertirse en el factor que marque el destino de la tricolor. A pocos días también del siguiente partido, jueves, ¿no? Peque DJ, jueves 25. A las 3 de la tarde, el jueves 25 a las 3 de la tarde, recordemos también que el jueves 25 se festeja la provincialización de Imbabura. Entendemos que el feriado será transferido al día viernes 26. Así están las cosas en nuestra provincia, en nuestra ciudad, y estos son los titulares que vamos a ampliarles a continuación, porque muy puntual ya está aquí nuestro primer invitado. Así que vamos de inmediato a darle paso hasta que se aliste. Claro que sí, Paulita Tobar nos ayuda con todo el tema logístico para que nuestro primer invitado pueda dirigirse hacia nosotros. Es Ramiro Aguilar, el economista Ramiro Aguilar, con el que vamos a hablar de varios temas, entre ellos estas relaciones bilaterales comerciales con el vecino país de Colombia luego de las elecciones y que ya existe un presidente virtual. Ahora sí, vamos a presentarle a nuestro primer invitado.
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0: Claro que sí, estamos en este espacio de diálogo, en nuestra mesa de trabajo, y queremos agradecer la presencia del doctor Ramiro Aguilar. Él es presidente de la Cámara de Comercio y Producción de Ibarra. Hoy ha venido a hablar con nosotros sobre la importancia también de mantener unas buenas relaciones ya que se nos viene al país, que se viene para la provincia de Imbabura y en especial para el cantón Ibarra. Estimado doctor, buenas tardes, bienvenido a este espacio en Buenísima FM.
2: Sí, buenas tardes, y dispuesto a esta entrevista, pues sobre todo en cuanto se avecinan unas magníficas relaciones entre Ecuador, Colombia y Perú, ya que los presidentes electos en esos países mantienen la misma coherencia ideológica que el presidente del Ecuador.
0: Así es, así lo manifestaban precisamente hoy. Revisábamos los medios de comunicación televisivos y los expertos, ¿no?, los consultores en política, en economía, decían lo propio, que se nos vienen buenas noticias para el país, debido, ¿no es cierto?, a que los dos presidentes estaban como afines y estaban prestos a trabajar también por mejorar estas relaciones, sea en el ámbito de comercial, sea en el ámbito de la seguridad, y siempre que nos va a interesar, pues, tener las mejores, los mejores acercamientos, estimado doctor. Se nos viene un buen escenario entonces.
2: Sí, lo primero es que, como ya se ha decidido, se eliminan los aranceles en los productos que se exporta desde Ecuador a Colombia, e igualmente se eliminan los aranceles que se exportan desde Colombia hacia el Ecuador. Es decir, estamos ya en plena vigencia de aquello que se llama la Zona de Integración Fronteriza, ZIP, en la cual es parte el Cantón Ibarra, el único cantón de la provincia de Imbabura, que es parte de la Zona de Integración Fronteriza, es el Cantón Ibarra, y por lo tanto estamos bajo la égida, bajo la normativa que salió de la Zona de Integración Fronteriza, que es una norma que corresponde a las fronteras del sur de Colombia y al norte del Ecuador. Convenio o este tratado tiene vigencia en cuanto a la movilidad de bienes, servicios y personas entre Colombia y Ecuador, especialmente en esta zona que es el sur de Colombia y el norte del Ecuador.
0: Así es, en ese sentido, doctor, ¿cómo nos beneficia a nosotros?
2: Bueno, se nos beneficia primeramente en cuanto la ciudad de Ibarra es la capital regional del comercio de la región norte del país, y como tal es un centro de acopio donde la producción que está destinada a Colombia se acopia aquí en la ciudad de Ibarra, como es por ejemplo el fréjol y varios otros frutales. Esos productos, el fréjol, el azúcar, el arroz, que tienen un centro de acopio aquí en la ciudad de Ibarra, pues tienen una gran capacidad de comercio y de exportación de estos productos, no solo hacia el sur de Colombia, sino hacia todo Colombia. El arroz ecuatoriano tiene un mercado muy importante en todo Colombia. Igualmente, el fréjol que se produce aquí en toda la región norte del país, y no en la región norte, sino también en el centro del país, tiene un destino específico que es la República de Colombia. Es decir, la ciudad de Ibarra, como centro de acopio, como la capital regional del comercio aquí en el Ecuador, tendrá una actividad, diría yo, una actividad creciente en escalamiento a fin de que podamos volver a los niveles anteriores, donde había una red de comercio muy importante entre Ecuador y Colombia, y la ciudad de Ibarra, como eje de este comercio, se reactiva en su actividad económica, en su actividad comercial.
0: Así es. Doctor, una de las propuestas precisamente de Espriella fue la dolarización. ¿Cuál sería nuestro análisis al respecto de este tema?
2: Bueno, el Ecuador ciertamente con su estabilidad económica lo debe al dólar. Porque con anterioridad debemos recordar, antes del año 2000, en que fue la dolarización, pues nosotros no teníamos una moneda muy inestable, y por ser una moneda muy inestable no era una moneda apropiada en el extranjero. Es decir, por un dólar se llegó a pagar hasta $14,000, y pues a la final por un dólar se cotizó en la transformación en $25,000, de modo de que un 25 mil sucres por un dólar. Ah, sí. Entonces, pues esta situación era complicadísima porque los precios subían día a día. No había estabilidad económica y peor, estabilidad de otra naturaleza. Igualmente, cuando teníamos que salir fuera del país, teníamos que cambiar, recopilar una gran cantidad de sucres para conseguir una cantidad mínima de dólares.
0: Por el cambio, ¿no?
2: Eso nos permitió ciertamente con la dolarización tener estabilidad económica, pues ya sabemos los costos. Y adicionalmente había que señalar que con esa inestabilidad del sucre, ya la comercialización en el Ecuador empezó a darse en dólares. Ya en el año, antes del año 2000, en el año 1998 y 99, ya el comercio tuvo como moneda de transacción no el sucre, sino el dólar. Los dólares servían únicamente para las compras pequeñas, pero ya para las transacciones grandes, ya las grandes comercializadoras de autos vendían autos en dólares. Ya inclusive los bienes inmuebles se vendían en dólares. De modo de que un hecho fue aceptar la realidad y pues llegar a esta situación. Lo mismo va a ocurrir en Colombia.
0: A eso íbamos.
2: Lo mismo va a ocurrir en Colombia, que todas las transacciones pues van a llegar, como está indicando el presidente Espriella, van a llegar a un sistema de dolarización, ya que Colombia también mantiene el mismo sistema. Cuando uno viaja a ciertas ciudades de Colombia, especialmente en la costa colombiana, y como es, por ejemplo, Medellín, como es varias ciudades, Santa Marta, Cartagena, ya pues el dólar tiene una moneda de circulación casi normal. No así en la interior, como es Ipiales y Pasto.
0: De Nariño,
2: como en,
0: ¿no?
2: En ellos sí, en Nariño sí exigen el peso. Pero van a tener que ajustarse a este nuevo sistema monetario que es la dolarización.
0: Así es. Y en el ámbito comercial, doctor, bueno, usted manifestaba y nos va a beneficiar realmente tener este buen acercamiento, estas buenas relaciones. Bueno, y también, sobre todo, cuando la ciudadanía ecuatoriana salía por lo general, porque en los últimos tiempos ya salir a comprar a Colombia no era favorable, o sea, más bien decían está más caro, el cambio no nos favorece, igual con las tarjetas. Ahora, ¿cómo se va a dar estas transacciones? Y sobre todo porque sabemos que es un destino apetecido, ¿no es cierto?, ir a Colombia, a Pasto, a Ipiales, a realizar las compras.
2: Bueno, hay productos que se exportan desde Colombia hacia el Ecuador, como son los cosméticos, como son todo lo que necesitamos para artículos de consumo diario, como es los jabones, como los champús, varios artículos que se producen en Colombia son muy apetecidos aquí en la República del Ecuador. Y por lo tanto, eso no va a cambiar. Es decir, una vez que se estabilice el sistema, vamos a volver a la misma circunstancia en que el turismo comercial se lo realizaba con las ciudades de Ipiales, con las ciudades de Pasto. Adicionalmente, hay productos que son muy apetecidos, como es la textilería en Colombia, las modas son muy apetecidas aquí en el Ecuador. Igualmente, de los productos ecuatorianos son muy apetecidos en Colombia, como es, por ejemplo, todo lo que es productos de enchapados de madera, como es productos agrícolas, como es el arroz, como es las frutas, que van en gran cantidad a Colombia, de modo que se va a producir un buen modo de sistema de intercambio comercial. Y desde luego también todo el sistema de transporte. La ciudad de Tulcán, que tiene un gran parque automotor que servía para la transportación de bienes y servicios desde Colombia hacia el Ecuador y desde el Ecuador hacia Colombia, se van a reactivar en forma inmediata. Así de modo es que la economía va a mejorar en toda la frontera, especialmente en la provincia del Carchi, también en la provincia de Imbabura y desde luego también el departamento de Nariño, Colombia, las ciudades de Ipiales, de Pasto y también en el oriente colombiano y también en la costa colombiana. De modo de que esto va a favorecer el comercio. El libre comercio siempre reactiva la economía de los pueblos y permite una mejor relación e intercambio de bienes y servicios en las fronteras. De modo de que se avecinan buenos tiempos, nuevos tiempos, de mejora del comercio, de mejora de la actividad productiva, de mejorar la actividad comercial, y eso nos va a permitir ciertamente mejorar las relaciones interpersonales que se había mantenido por algo tiempo entre Ecuador y Colombia.
0: Así es, hablando de relaciones que se habían mantenido, ¿no?, con el país vecino, doctor, ¿han hecho ustedes algún acercamiento? Siempre se hacen asambleas, se hacen reuniones bilaterales, reuniones constantes, ¿no?, con sea los alcaldes de Nariño o también con los presidentes de las cámaras de comercio y de la producción de este departamento.
2: Bueno, hay que empezar señalando que la ciudad de Ibarra suscribió un convenio de hermandad con la ciudad de Pasto, de modo de que por ahí hay que empezar, que la magnífica relación que existía entre Nariño, Colombia y el Ecuador y el norte del Ecuador han sido de primer orden. Por otro lado, siempre la provisión de energía, cuando hay escasez en el Ecuador, venía desde Colombia en socorro de nuestra situación de emergencia que vivíamos aquí en el Ecuador. Y por otra parte, también hay nuevos sistemas energéticos que se están aplicando en Nariño, Colombia, especialmente en cuanto se refiere a la producción de energía. Ahí se han instalado unos ejes de producción que se llaman granjas energéticas. Estas granjas energéticas tienen varios orígenes. Unos a veces son hidráulicas, en otras circunstancias dependen de la energía solar, en otras circunstancias de la energía térmica, pero son importantes para poder nosotros asimilar esos procedimientos y traerlos acá al Ecuador. De modo de que esta relación es muy importante. Por otro lado, entre cámaras, mantenemos una relación que se llama red binacional de cámaras, donde están incluidas las cámaras de comercio de Ipiales, la cámara de comercio de Pasto, las cámaras de comercio de Tulcán, la de Ibarra, y las cámaras de comercio de Tulcán y las cámaras de comercio también de Esmeraldas en la costa ecuatoriana, igualmente en Tumaco en la costa colombiana. De modo de que vamos, los primeros pasos que vamos a dar una vez que se eliminó los aranceles es propiciar una reunión de reactivación de la red binacional de cámaras a fin de soslayar, a fin de establecer una línea de conducción que reactive el comercio entre Ecuador y Colombia y que de alguna manera equilibre ese comercio para que la balanza comercial no sea beneficiosa para uno o para otro de los países, sino sea equitativa y así nos beneficiamos todos.
0: Es decir, vamos por buen camino, doctor.
2: Sí, yo visualizo una gran oportunidad de la actividad comercial, tanto del sur de Colombia, cuanto también del norte del Ecuador, a fin de reactivar el intercambio de bienes y servicios, al igual que el turismo, que es muy importante, también es una actividad turística muy importante, con la presencia de ciudadanos colombianos del sur y de Colombia aquí en el Ecuador, al igual que también el de la capital de la República y del norte del Ecuador hacia las ciudades de Ipiales y Pasto.
0: Así es, vamos finalizando esta importante entrevista con el doctor Ramiro Aguilar para justamente hablando de estos temas que nos interesan, qué es lo que va a suceder, cuál es el nuevo escenario en el ámbito comercial. Para finalizar, doctor, ¿qué les decimos a los comerciantes de la ciudad de Ibarra, de la ciudad blanca, para que continúen ser comerciante? Hablábamos porque aquí en este espacio pues permitimos que vengan emprendedores y así siempre es. Se dice lo difícil que es emprender, que es iniciar, que es prueba y error durante todo el tiempo, pero ¿qué les decimos a todos nuestros comerciantes para que tengan la fe también, tengan la esperanza, que es lo último que se debe perder precisamente luego ya con estos escenarios y aquí mismo en la ciudad y a la ciudadanía también? ¿Qué le decimos, doctor?
2: Bueno, lo primero, aquí en la ciudad de Ibarra hay cerca de 18.000 registros en la patente del municipio de Ibarra. Eso significa que de los 18.000 registros, 9.000 corresponden a actividades comerciales y 9.000 corresponden a actividades de bienes y servicios. De modo que esta ciudad tiene una profunda vocación comercial y por lo tanto hay que promover el comercio como una fuente ciertamente de prosperidad para la ciudad de Ibarra. Y ahora pues, pensamos de que se avecinan buenos tiempos en cuanto a las relaciones binacionales con Colombia, que nos va a permitir reactivar el comercio, pero sobre todo pensar a futuro que esta ciudad con una vocación comercial como lo tiene, con registros que están determinados por la Municipalidad de Ibarra, pues nos va a permitir ciertamente avanzar en lo que nosotros estamos proponiendo, en un gran mercado mayorista, para que esta ciudad se vuelva lo que ya es en la práctica, un gran centro de acopio de la producción del centro del país y de toda la región norte, a fin de poder comercializarla hacia el exterior, hacia Colombia, alcanzar nuevos precios, y alcanzando nuevos precios alcanzamos mayor prosperidad.
0: Abrimos
2: para el productor.
0: Nuevos mercados.
2: Y abriendo nuevos mercados, igualmente tenemos mejores precios para el productor, y con mejores precios para el productor llega la prosperidad y aumenta la capacidad de consumo de la población, lo cual le permite ciertamente una vida mejor. De modo de que esta es la expectativa que tenemos, y hay que pensar siempre a futuro como una ciudad de vocación comercial que tiene que generar prosperidad precisamente para su pueblo, y desde luego lo fundamental, trabajo, porque el comercio genera trabajo. El sector privado es la fuente generadora de trabajo, por lo tanto el apoyo al sector privado tiene que venir desde el sector público, articulando acciones que levanten la actividad privada y generen trabajo, a fin de evitar aquel azote que nos está consumiendo a todos, como es la delincuencia. La delincuencia tiene un vínculo muy cercano con el desempleo. ¿Y cómo vamos a combatir la delincuencia? Generando empleo. Y la única forma de generar empleo es recibiendo el apoyo del sector privado, de las autoridades locales y nacionales.
0: Así es. Muchísimas gracias, mi estimado doctor Ramiro Aguilar, por este interesante análisis que hemos realizado. Él es presidente de la Cámara de Comercio y la Producción de Ibarra. Siempre bienvenido a este espacio cuando así lo requiera, pues, para poder analizar este y muchos temas más.
2: A ustedes, muchas gracias, una excelente tarde.
0: Nos vamos a la primera pausa, regresamos con más aquí en 60 Minutos de Verdad.
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Y estamos de regreso cuando son exactamente las 13:37 minutos. Gracias a quienes continúan con nosotros en la señal de los 103.9, a quienes nos siguen en todas las redes sociales, en todas las plataformas digitales. Muchísimas gracias por estar conectados con nosotros.

Vamos con el detalle de la información que les habíamos dado a conocer en nuestros titulares. ¿Qué pasa con el correísmo? Correísmo posterga presentación de alianza para elecciones seccionales en Ecuador, pero 10 días más tarde el anuncio fue aplazado y los principales dirigentes del correísmo cambiaron el discurso y pasaron de hablar del partido único a referirse de una alianza nacional que acogería a sus precandidatos. Los integrantes de esta alianza tampoco han sido revelados y, según el asambleísta de RC, Ricardo Patiño, guardarán el secreto hasta el último momento posible. Más temprano que tarde se sabrán los nombres y los auspicios, ¿no? Vamos con más información. Y la producción de carros crece en Ecuador. Los ensambladores lamentan que, acuerdo con Argentina, quede debiendo para exportar más. La industria ecuatoriana ha tenido un escenario complicado, pues desde el 2021 se desplomaron las exportaciones. El gremio esperaba que se abran las puertas para vender carros y autopartes a Argentina, pero hay desafíos que superar. Las fábricas de carros en Ecuador siguen en senda de recuperación, pero enfrentan también desafíos para alcanzar la meta de volver a exportar como lo hacían hasta el 2020. Estas plantas ensamblaron 6.647 unidades entre enero y abril del 2026. Esto casi el triple frente a los 2.438 carros ensamblados en los mismos meses de 2025. Según la Cámara de la Industria Automotriz Ecuatoriana, podemos decirles que se trata de un crecimiento importante, tomando en cuenta que en septiembre del 2024 cerró la planta de General Motors GM OBB, que era la más grande del Ecuador y ensamblaba la marca Chevrolet. De hecho, la producción de carros alcanzaba entre enero y abril del 2026, ya supera la que tenía el país en los mismos meses del 2024, cuando la fábrica de ensamblaba carros de Chevrolet todavía no cerraba. Como muestra precisamente los indicadores, este crecimiento es el resultado de millonarias inversiones que han hecho las fábricas para aumentar la producción, con miras también a que Ecuador vuelva a exportar vehículos. Esto luego de que las exportaciones de carros se desplomaron, sobre todo en el año 2021. Y es que entre el 2016 y 2020 Ecuador exportó en promedio 1.224 vehículos por año y el mercado principal era Colombia. Pero para el 2021 las ventas habían ya caído. Son exactamente las 13:40. 13:40. Estamos esperando ya a nuestra siguiente invitada, así que vamos a esperar un momentito a seguir con información. Vamos con información de carácter local, mientras nuestra segunda invitada pues está ya con nosotros aquí en los estudios de la radio. Vamos a esperar a nuestra invitada. Mientras tanto, vamos.

El 20 de junio, autoridades plantean prohibir eventos en la vía pública. Especialistas dicen que esa no sería la solución para frenar la violencia. ¿Cómo recuperar la seguridad sin abandonar los espacios públicos? Pocas horas después del presunto sicariato ocurrido la noche del 20 de junio de 2026, durante el evento La Calle del Sabor en el centro de Ibarra, Jorge Ortiz, gobernador de Imbabura, señaló en una rueda de prensa que se prohibirían los eventos en las calles debido a las dificultades para el control policial. La alcaldía de Ibarra informó que se evaluará la continuidad de este evento cultural que se ha realizado en 5 ocasiones. El hecho violento abre un debate sobre la ocupación de los espacios públicos y la seguridad ciudadana. Así ocurrió el presunto sicariato en el centro de Ibarra. La noche del 20 de junio, al menos 150 personas se encontraban en las calles Juan José Flores y Bolívar para participar en el evento de La Calle del Sabor. La alcaldía de Ibarra impulsa esta iniciativa para promover ritmos tropicales en la vía pública con el objetivo de fortalecer el turismo, los emprendimientos y la gastronomía local, además de fomentar la reactivación y la ocupación del centro histórico. En el mismo horario, justamente se presentaba el partido entre Ecuador y Curazao por la Copa Mundial 2026. Dicho encuentro fue proyectado en una pantalla gigante que inicialmente había sido instalada para la difusión de videos musicales. Tras el partido estaba previsto el inicio del programa cultural. Alrededor de las 20 horas, sujetos armados dispararon contra los asistentes. Brittany Chávez, un adolescente de 16 años, perdió la vida. Otras 6 personas resultaron heridas con impactos de bala, por lo que fueron trasladadas a diferentes casas de salud. La policía informó que todas serían víctimas colaterales. Las autoridades señalaron que el evento contaba con el permiso de funcionamiento de la Intendencia de Policía, además que en el lugar se encontraban agentes de control municipal, quienes habrían logrado la aprehensión del presunto autor de los disparos, justamente de la ciudad frente al miedo. Valeria Romero, investigadora de seguridad, crimen y violencia, menciona que es comprensible que después de un hecho violento se quiera suspender las actividades públicas, ¿no? Es lo que dicen los expertos. Pese a ello, también manifiestan que no sería la solución. Así están las cosas en lo que tiene que ver con el tema de la inseguridad. En los próximos días también vamos a tener a más protagonistas, ¿no es cierto?, que pertenecen a la Policía Nacional, para que nos puedan dar a conocer detalles de todas las investigaciones que se han realizado, cuáles son las acciones que se han realizado también con respecto a este importante acontecimiento, este tema, ¿no? Este tema que nos concita a la reflexión y sobre todo a buscar siempre alternativas que nos permitan una convivencia más sana y armónica en la sociedad.

Vamos con más. Tenemos saludos. Gracias a quienes se comunican a través del 096-002-1039 en Urcuquí. Nos saluda Matilde. Gracias a Matilde por estar conectada con nosotros. Es importante sus buenos reportes de sintonía a esta hora de la tarde. Vamos con una noticia que les habíamos dado a conocer también al principio. Imbabura, el feriado por la provincialización será el próximo 26 de junio. Lo dicho al principio, ¿no? La gobernación de Imbabura dispuso que el feriado por la provincialización de Imbabura se trasladará al viernes 26 de junio de 2026. Este 25 de junio, Imbabura cumple 202 años de provincialización. Por ello, la gobernación de Imbabura, de acuerdo con la Ley Orgánica del Servicio Público, trasladó el feriado por esta fecha al viernes 26 de junio. Recordemos que en la Ley de Feriados, ¿no?, se establece que el feriado, si está más cerca al día lunes o está más cerca al día viernes, se tomará en cuenta ese tema para poderlo trasladar. Como estamos hablando de que el jueves 25 sería el feriado, sería el día de la provincialización, se traslada al viernes, que es el día que está más cercano, ¿no? Viernes 26 de junio. De esta manera, los funcionarios de las instituciones públicas tendrán un descanso de 3 días, ya que el feriado se une al fin de semana del 27 y 28 de junio. A través de un comunicado, la gobernación exhortó al sector

privado a sumarse al asueto por la provincialización. En estos días, ¿qué es lo que se pide? Existe una invitación para recorrer la provincia. Asimismo, la gobernación invitó a todos los imbabureños a recorrer los 6 cantones de la provincia, que además cuentan con la denominación de Geoparque Mundial de la UNESCO. Imbabura, como Geoparque Mundial de la UNESCO, comprende 4.791 kilómetros cuadrados, es decir, todo el territorio provincial, integrado por los cantones de Ibarro, Tabalo, Cotacachi, Antonio Ante, Pimampiro y Urcuquí, además de sus 36 parroquias rurales. Según los datos oficiales más actualizados en la provincia, existen más de 170 atractivos turísticos que incluyen manifestaciones culturales, sitios naturales y otros espacios de interés. La mayoría se concentra en el cantón Ibarra, seguido de Cotacachi y Otavalo. Entre los destinos más conocidos visitados se encuentran la Laguna de San Pablo, la Plaza de Ponchos en Otavalo, la Feria Textil de Atuntaqui en Antonio Ante y la Laguna de Cuicocha en Cotacachi. Asimismo destacan Zuleta y la Laguna de Aguarcocha en Ibar. Hoy, justamente este 25, se cumplen 2 siglos de historia. Imbabura se constituyó como provincia el 25 de junio de 1824. Repetimos, se constituyó como provincia el 25 de junio de 1824, porque tenemos algunos amiguitos, ¿no?, algunas personas que no saben por qué va a ser el feriado. El feriado es por la provincialización de Imbabura, 202 años de provincialización. Tras la división territorial de la Gran Colombia, en aquel entonces su jurisdicción se extendía desde Rumichaca al norte hasta el río Guayabamba al sur, ¿no? Así que ya sabemos, si alguien nos pregunta por qué se cumple 202 años de provincialización de Imbabura, que sucedió un 25 de junio de 1824. Con estos datos, si ya no vamos a quedar mal, ¿no es cierto?, cuando nos pregunten. Son exactamente las 13:49, y Guarmi Imbabura promueve la prevención de la violencia en el Inti Raymi. Alrededor de 300 personas participaron en talleres de prevención de violencia impulsados por Guarmi Imbabura con el objetivo de promover una celebración segura y pacífica durante el Inti Raymi. En todo el mes de junio en Imbabura se celebra el Inti Raymi, y en los años anteriores durante esta festividad se han registrado hechos de violencia que afectan el disfrute y la convivencia de esta celebración andina. Por ello, Guarmi Imbabura, programa de la Prefectura de Imbabura, impartió 10 talleres formativos y de prevención de la violencia a alrededor de 300 personas, entre jóvenes y líderes comunitarios, docentes, familias y representantes de organizaciones sociales asistieron a estas capacitaciones. Guarmi Imbabura informó que los talleres se efectuaron en las comunidades de Peguche, El Topo, Colimbuela, Imantaj, La Cadena, El Cercado, Otavalo, Rumipamba y Zuleta. Paulina Bercuter, vicepresidenta de la provincia, quien está al frente del Guarmi Imbabura, manifestó: queremos que el Hatun Punya o Inti Raymi sean una expresión de nuestra identidad cultural, pero también un ejemplo de convivencia pacífica y protección de la vida. No hay que prevenir estos actos de violencia, nos lo dicen las autoridades. ¿Cuál es el significado del Inti Raymi? Para los que desconocemos, según la cosmovisión andina, esta celebración se realiza para festejar la culminación de un ciclo agrícola, del cultivo del maíz, y el inicio de otro, marcando así un nuevo año agrícola. ¿Sí? Así que repetimos, el significado del Inti Raymi, según la cosmovisión andina, esta celebración se realiza para festejar la culminación de un ciclo agrícola, es decir, finalizó, ¿no?, ese ciclo agrícola del cultivo, especialmente del maíz. Recordemos que lo milenario, ¿no?, cuando hablamos del maíz, lo tradicional, como parte también de la cultura, y el inicio de otro, marcando así un nuevo año agrícola. Para el mundo indígena, el Inti Raymi se basa en agradecer las deidades por las cosechas recibidas, especialmente al dios Sol o Inti en Quichua, o a la tierra o Pachamama,
así le conocemos, ¿no es cierto?, a la tierra como Pachamama. Con la llegada de los españoles y la evangelización de los pueblos, también se incorporaron las festividades de San Juan y San Pedro, que también tienen, cobran fuerza. Queremos saludar también en Cayambe, ¿no?, las fiestas de San Juan, las fiestas de San Pedro y también las fiestas de San Juan. Ahí pues son muy fortalecidas, vamos a estar Dios mediante también. Ya nos han realizado la invitación, así que es posible que podamos acceder y sobre todo visitar y disfrutar de estas celebraciones. Continuamos con más información en el ámbito local, claro que sí, gracias a quienes están conectados. Tenemos saludos también en Urcuqui, en Yachay, gracias a la gente. Ahí está Mariela Yepes, siempre está escuchando la radio. Gracias por estar en compañía de 103.9 Radio Buenísima FM. Tenemos, por supuesto que sí, más información que compartir con todos y cada uno de ustedes. Vamos a ver temas del Mundial. Siempre nos piden a través del 096-002-1039 cuáles son los partidos. Ya les vamos a dar a conocer los partidos. Pero antes vamos a hablar de Ecuador. Si me ayudan, por favor, para irnos al segmento deportivo, porque estamos modo mundialistas con la canción del Mundial, ¿no? O la canción ecuatoriana también, para ponernos a tono. Hay que tener esperanzas de lo que será el cotejo del próximo jueves.

Así es, estamos con los ánimos puestos. No podemos dejarnos caer, jamás vamos a rendirnos. Y vamos hasta el final, vamos hasta el final. Porque yo escuchaba, no tenemos mucho conocimiento así del tema futbolístico, pero que si empatamos, sí entrábamos. Peque DJ, ¿escuchaste eso? ¿No? ¿Cómo están esos ánimos todavía? Vamos a ganar, vamos a ganar. Sí, usted no piense en el rival, piense en el resultado que vamos a tener. Ecuador nos ha sorprendido en muchos casos, no sé, con países que han sido un poco difíciles, hemos ganado. Así que vamos a ver, vamos a ponerle hasta el final todos los ánimos. ¿Y qué pasa con la selección ecuatoriana? Ecuador en el Mundial 2026, una selección atrapada, les habíamos dicho, entre la solidez defensiva. Siempre se habló que tenemos una excelente defensa y la deuda ofensiva en un torneo en el que los detalles deciden clasificaciones. La falta de contundencia puede convertirse en el factor que marque el destino de la tricolor. Ecuador llegó al Mundial 2026 con una expectativa alta. La tricolor se clasificó para el torneo como segunda de las eliminatorias sudamericanas y arribó a la cita con una generación que combina experiencia y talento internacional, ¿no? Encabezada por futbolistas como Moisés Caicedo, Piero Hincapié, William Pacho y el capitán Ener Valencia. Sin embargo, tras sus dos primeras presentaciones en el grupo E, la realidad del equipo de Sebastián Becasé se muestra una contradicción. Ecuador compite, controla momentos de los partidos y mantiene una estructura defensiva fuerte, pero tiene una dificultad evidente para convertir ese dominio en resultados. ¿Qué pasa con Ener Valencia? Lidera una estadística que Ecuador necesita convertir en goles. Uno de los datos que más llaman la atención está en los goles esperados, una métrica que mide la probabilidad de una ocasión, que una ocasión termine en gol, según la calidad de la oportunidad generada. En esta estadística, Ener Valencia aparece como el jugador ecuatoriano con mayor registro del torneo, con 1.63 goles esperados. Sin embargo, el capitán todavía no logra convertir esa producción en goles reales y continúa sin marcar en la Copa del Mundo. Detrás del delantero aparecen Piero Hincapié con 0.55 y Alan Minda con 0.37 en goles esperados, aunque ninguno de ellos han podido reflejar estos números en el marcador. La misma tendencia aparece en las asistencias esperadas. Moisés Caicedo lidera en Ecuador con 1.23, seguido por Pedro Vite con 0.73 y John Yeboah con 0.38. Pese a estos registros, ninguno de los futbolistas mencionados suma una asistencia en el Mundial. Así están las cosas. Pero ¿qué pasa en la defensa? ¿No? Pasa que mientras la producción ofensiva sigue siendo la gran preocupación, Ecuador mantiene números más sólidos. ¿Dónde? En la parte defensiva. En la parte defensiva, Alan Franco encabeza algunas estadísticas individuales. El mediocampista registra una barrida ganada, cifra que también comparten John Yeboah y Joel Ordóñez. En intercepciones, Franco aparece nuevamente entre los líderes con 1.5 junto con Moisés Caicedo y Pedro Vité, todos con el mismo registro. Así están las cosas con la selección ecuatoriana. ¿Qué pasó con el partido de Portugal? Sabemos, ante Uzbekistán, todavía siguen jugando, ¿no? Portugal tiene 5, vean nomás, 5 goles y Uzbekistán tiene 0. Vamos a ver, entonces, así están las cosas. Así están las cosas. Entonces, revisamos en este momento. Claro que sí. ¿Cuáles serán los partidos de Ecuador para esta fecha? Tenemos a la mano. Vamos a buscarlos rápidamente cuando son exactamente las 13:58. 13:58. Mucha atención. Así es, tenemos, a ver, al del grupo L a las 18 horas. Hoy, ¿no? Hoy. Panamá versus Croacia.
justamente, sí, hace 3 horas estaba publicado, Panamá versus Croacia, esto a las 18 horas en el grupo L, y en el grupo K tenemos a las 21 horas, vea, Colombia, los colombianos se alistan hoy a las 9 de la noche versus República del Congo, esto a las 9, el grupo K. Esto sería, y el grupo L a las 18 horas, Panamá versus Croacia. Estos dos partidos, porque ahorita se juega Portugal versus Uzbekistán con 5 goles a favor de Portugal. Así están los partidos para nuestro amigo que nos pedía, ¿no? Para Darío nos pedía justamente los partidos que se están jugando. Ya le dimos a conocer, y sobre todo para que estén pendientes para el día de hoy, ¿sí? Con esto vamos a finalizar, mi estimado Peque DJ. Se queda la chinita con la excelente programación de la buenísima FM. Tenemos premios, sorpresas, música, fútbol. Tenemos de todo aquí, de todo un poco, para todos los gustos y todas las edades. Me despido. Mi nombre es Sofía Vega y quiero agradecerles infinitamente por acompañarnos. Nuestra invitada no pudo llegar, esperamos que el día de mañana pueda conectarse con nosotros, ¿sí? Nos despedimos. Muchísimas gracias por todo este espacio y la gentileza que han tenido en seguirnos. Nos vemos con 5-0 de Portugal. Chao, chao.

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Buen resto del día para todos.

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escuchando a esta hora de la tarde. Buenas tardes a todos esos hombres que están trabajando durísimo, a todas esas mujeres fuertes, luchadoras que también trabajan durísimo. Buenas tardes. Aquí está

Ya rapidito y se nos va a acabar esta semana. Ya mismo se nos acaba. Uf. En un abrir y cerrar de ojos ya vamos a estar en viernes, ya lo van a ver. Así que de esa manera nosotros estamos iniciando el Club de la Buenísima a manos de nuestro querido DJ Jorge Luis.

0: 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Un poco loca, extrovertida, pero sobre todo, buenísima. Es solo una locutora diferente, pero está buenísima. 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
1: Ya no está buenísima.
2: Martes, ¿qué le pasa?
1: Ya no está buenísima.
2: Sí, estoy más buena que nunca. Ahora sí estoy más buena que nunca. Y despuesito va a ver.
1: No sé, no me diga a mí. Ven para creer.
2: Voy a darle en la
1: después,
2: frente.
1: Después.
2: Voy a darle en la frente.
1: Después. Ya voy a ver, licenciado.
2: Y usted mismo después va a decir, no, lo reconozco, China. Está
1: ay,
2: más
1: si yo
2: buena
1: le voy
2: que
1: a decir,
2: antes.
1: Qué rica está esa China, le voy a decir. Ya.
2: Verá. Muy bien, entonces nosotros seguimos iniciando. Y buenas tardes una vez más a la gente que ya se engancha con nosotros, que ves este buchón también. Pero bueno, ahí está, así que quédate con nosotros. ¿Quieres sonreír? ¿Quieres pasarlo de la mejor manera? Quédate que nosotros estamos iniciando ya el Club de la Buenísima. Y para eso déjame presentar a mi querido compañero de combate, que me sorprende que estos días está viniendo medio puntual, ¿eh?
3: ¡Masico!
2: Él es Wilson Checa Cabrera.
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1: Me adivinó. Señoras y señores, buenas tardes, Ibarra, buenas tardes, la provincia de Imbabura. Nosotros ya estamos ingresando a la buenísima, sí señor, la 103.9. Hoy ya son las zapateadas, licenciado Tobar, allá en el sector de la avenida Atahualpa. Así que hoy todos invitados a estar zapateando el tas. ¿Usted va a salir, licenciada Tobar? Le invito. Saldrá, licenciada.
2: Bueno, si usted sale, pues ya.
1: Yo sí voy a ir con los muchas, ya sabe. Híjole. Ahí vamos a estar, así que a los que les gustan zapatear, hoy inicia lo que es el zapateo por toda la ciudad blanca de Ibarra. Así es que bienvenidos a todos ustedes, bienvenidos a toda la gente que está escuchando la programación. Está tu radio, la number one, la 103.9.
2: Vea, si yo solo con escuchar Munras se me viene el trago a la cabeza.
1: Hable serio, licenciada Tobar. No solo aquí en Ibarra, sino en todos, como es Cotacacho, Tabalo, Carangue, hay mucha gente que ya está zapateando, licenciada Tobar, las vísperas y todo eso. Así que les vaya súper bien. Y a la gente que va a ir allá a la avenida Atahualpa, salga con precaución, por favor. Salga con chaleco antibalas, decían, para que no pase nada, licenciada.
2: Salgan con palos, con todo. Muy bien, así que vamos a presentar ya a otro de los compañeros que siempre está puntualito aquí. A él le dicen el Manos Mágicas. Estamos hablando de el Tigre, Jorge Luis Prada.
1: El más puntual de la radio. Y le gana la China.
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1: En esta tarde de martes, segundo día de la semana, presentamos uno de los duros que ya está en los controles master. Uno de los duros que próximamente será futuro papá. Uno que está listo y dispuesto a poncharles buena música en esta tarde de martes, mitad de semana. Perdón, segundo día de la semana. ¿Qué va, Jorge Lucho? ¿Cómo estamos? Buenas tardes.
4: ¿Qué tal, Wilson Checa? ¿Qué tal, Chinito? Oyentes de La Buenísima, ¿cómo están? Que tengan una excelente tarde. Nosotros ya estamos aquí en cabina de la 103.9, que está tan buena como suena. Nosotros ya estamos presentando este programa llamado El Club de La Buenísima. Y sí, efectivamente, el día de hoy inician lo que son ya lo que son las tradiciones, las tradicionales zapateadas como tal el día de ayer y el día domingo también como tal ya empezaron lo que son los baños rituales y todo aquello, y pues esto ya prácticamente se va de largo. Lo que sí se le invita a la ciudadanía como tal, pues tomar las debidas precauciones, igual también respetar las tradiciones como tal, igualmente respetar los bailes, respetarse tal y como se debe de ser, ¿no? Ya que igual también el fin de semana hubo hechos lamentables lo que es acá en la ciudad de Ibarra, y pues el día de hoy también ahí va a haber y siempre ha sido lo que es gran afluencia de gente, ¿no? Que lo que es en la calle Atahualpa,
1: que se
4: reúnen prácticamente todos los grupos, todos los danzantes, así que les invitamos a que pasen esto de la mejor manera posible, y nosotros listos y prestos aquí en cabina de Buenísima.
1: Sí, señor.
2: Bueno, pero antes de empezar, por aquí nos
1: dice,
2: eso no se llama zapateadas, es la fiesta del Inti Raymi, no confunda las cosas, joven, dice por acá. A ver,
1: yo siempre le he dicho zapateo.
2: Yo digo, ¿no? Ya está bien. Puede ser la fiesta de Inti Raymi, pero obviamente cuando salen, ¿qué hacen? Bailan. ¿Y qué hacen? Zapateando. Ya para mí, o sea, yo puedo decir que puede ser que es lo mismo. Si es que dicen que, bueno, es fiesta de Inti Raymi o zapateadas, la gente ya entiende.
1: Ya se da cuenta, licenciada.
2: Ya la gente ya entiende, se da cuenta. Por acá le digo que sí.
4: No es Inti Raymi, son las fiestas del sol, que también es denominada así.
2: Ya. Le digo por acá, le digo al joven, sí es lo mismo, que no, que con su. Nos dice que consultemos, que no confundamos.
1: Ya viene las fiestas del Inti Raymi. Ya vamos a zapatear. Ya, así
2: cae
1: que,
2: mal, mi hijo. Saludos.
1: Saludos a toda la gente que nos está escuchando. Y hoy nos vemos allá. Esto vamos a.
2: Puede ser la fiesta del Inti Raymi y la gente sale bailando. ¿Y qué hace? El baile es por ende una zapateada.
1: Así es.
2: Nosotros decimos zapateada, no tal vez por confundirnos o por faltar el respeto, tal vez a lo que es la fiesta de Inti Raymi.
1: Nunca en la vida.
2: Ya, es lo mismo para nosotros. Es un baile la zapateada. O sea,
1: así es.
4: Igual a veces ahí van por casitas de los piostes, ¿no? Van bailando, van danzando.
1: Casa por casa,
4: ¿no? De los piostes, como se dice, como tal, de las personas que son indígenas, que se las respeta como tal.
1: Así es.
2: Yo tuve la oportunidad de estar en una zapateada o fiesta de Inti Raymi para que no se sienta.
1: ¿Hace cuántos años, licenciada?
2: Ya hace mucho tiempo atrás.
1: ¿Cuánto le gustaba la tradición? Ahora ya le veo que es de echar la niñada ya.
2: No es que no me guste la tradición, sino que yo no conocía como tal. Pero me llevaron una vez. Me gustó porque, como dijo Jorge Luis, íbamos de casita en casita y nos daban de comer el motecito, así. Pero
1: la panga mesa.
2: Claro, lo que yo me sorprendía era que al momento de que sacaban las lavacaras con la comida, yo decía, ¿y los platos? Yo decía, ¿dónde están los platos? Claro, después me dijeron que no, con la mano.
1: Con la mano
2: tiene que comer.
1: Está.
2: Y yo era dele, pues con el mote y todo, era come en la mano.
1: Así es. A mí me gusta esa tradición de lo que es la panmamesa, cuando hay los rituales, cuando lleva la gente, cada cual lleva su comidita, por ejemplo, uno lleva la alberja, el tostado, el frejo, los granos, ¿no?
2: Los granitos.
1: Y después le hacen un cerro.
4: El motecito también.
1: Le hacen un cerro de mote y tantas, qué rico, come. Es rico, delicioso.
4: Ponen una sábana y directamente hay todas las
1: así
4: personas.
1: Así es.
4: Y comparten guarito y todo.
1: Así es. Así que hoy empieza el Inti Raymi. Allá la gente que le gusta salir a la avenida Atahualpa, ya nos vemos hoy en la noche, desde las 8:30 creo que empieza. Sí, hoy es en la noche. Por eso le estoy diciendo, salga, licenciado. Licenciada, salga a dar una zapateada.
2: No se chumara, mañana tenemos que trabajar. No.
1: ¿Qué pasa, licenciado? El otro año
2: no se chumara.
1: El otro año me cayó un aguacero, eso me estaba acordando, que cayó un aguacero, ya no pude, me tocó ir a la casa. No, hoy voy a salir un ratito a dialogar con los panas, a echar una zapateadita y a la casa, licenciado. No voy a tomar, licenciado Tomar. Creo que ya he dejado eso del trago ya. Se acabó, licenciada Tobar.
2: Ahora mi vida es para Dios.
1: Mi vida es de Dios. Pero no sé si hay. O sea, yo no puedo decir.
2: Es que es chistoso que usted diga eso.
3: ¡Viejo loco!
2: A ver, por acá nos están enviando un audio. ¿Qué dicen por aquí? A ver, vamos a ver. Verán que estamos contentos, estamos felices y estamos de buenas. No me saldrán con cosas.
5: 7373. Pues las carpas al momento ya se están instalando. Llegado más puntuales que tigre.
1: Las carpas, dice.
2: Eso sí, se está instalando,
4: que seguramente habla de la avenida Atahualpa como tal, ¿no? Porque igual también
1: se ponen
4: las respectivas chinganitas también y también ponen sonido y todo como
1: por
4: tal.
1: Por supuesto que
4: porque
1: sí.
4: Allá es la gran concentración, porque hay algunos tipos de grupos, por lo bajo creo que son unos 15, ¿verdad?
1: Sí, vienen muchos grupos, mucha gente llega
4: tocando charangos, bombos y todo aquello, ¿no?
1: Violín,
4: charango,
1: o sea, el acordeón, el ¿cómo se llama?
2: ¿Qué tiene que tener tal vez algún permiso para ello? Si es que tiene su instrumento y quiere salir, pues lleva.
1: Usted se hace eso agrupación y usted va a zapatear, ya está, licenciado. Ya está, licenciado.
2: Vea, las coplas también que saben decir son buenas.
1: Claro, las coplas son buenísimas, licenciado.
2: No, vea, unas coplas que han sacado ahora por el Ener Valencia, por el Becachés.
1: Ahora va a haber hartísimas coplas sobre...
2: Las coplas
1: lárgate, que van bueno. Lárgate, beca, cese, no sé cómo van a decir. Véanos.
2: Y eso que no son tan normalitas esas coplas. Claro, hay unas coplas con unas.
1: Más buenas,
2: claro.
4: Lo que se dice, los instrumentos que van en el Inti Raymi, dice, es el rondador, la flauta de pan, el punguillo, las quenas, la guitarra, el requinto, charango, bombo, la caja y las mismas alpargatas de suelo.
1: Digamos. Sí, no sé cómo se llama.
2: La melódica.
1: Melódica también, sí. ¿Y el que, cómo es que se que toca con la
4: armónica? Como flautita.
1: No es flauta, es como...
2: La armónica.
1: Armónica, ¿no es cierto? Armónica. Sí, señor. Bueno, entonces hoy nos vemos ahí en la Avenida Atahualpa. Inicia lo que es el Inti Raymi, licenciada Tobar.
2: Inicia, así que bueno, las personas que les gusta quieren ir a ver esta gran tradición. Como dice Wilson Checa, todos invitados.
1: Sí, señor. Bueno, vamos a irnos a la pausa, licenciada Tobar.
2: Vamos.
1: Está jugando a propósito en el Mundial, está jugando Inglaterra versus
2: Gana.
1: Sí, señor, están a cero. Vamos a la pausa.
4: Calito nos manda un mensaje, una nota de voz que no.
1: ¿Qué dice el doctor? ¿Qué dice el doctor?
2: Ahí.
3: Muy buenas tardes, señores de la buenísima. Muy bien que hagan un recordatorio de lo que es el Inti Raymi y el ritmo que se baila son las zapateadas o el Santashpa también en algún momento. Y pues algo increíble que Wilson Checa salga a zapatear y
1: con
3: no llegue chumadito a casa. Habrá que ver para creer, señores de la buenísima. Buenas tardes.
1: Sí, mi hermano, es que es verdad. Y mi hermano,
4: ya le di la toalla.
2: Tranquilo, Calito, con todo yo voy a estar escribiéndole cada media hora como novia. Como mujer,
1: novia.
2: Y voy a estar ahí para que no haga nada.
1: No. Hoy voy a llegar a mi casa a dormir, licenciado. Vamos a la pausa entonces.
2: Listo, vámonos a la pausa.
1: Ya regresamos, no te vayas.

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0: ¡Qué buena música! ¡Qué buen estilo! ¡Calidad! Sí, señor, licenciada Tomar. Así que saluditos a toda la gente que nos está escuchando en todas partes. La buenísima está en todas partes. Estamos en tu vehículo, estamos en tu trabajo, estamos en el bus, estamos en la hora más íntima. Si estás viajando, ahí está la señal de la buenísima, la 103.9. Saludos también a los amigos que nos llevan en sus carritos de transporte, como es a los amigos de la 28, de la San Miguel de Ibarra. Ahí nos escuchan a todo volumen. Yo venía acá a la radio y me subí a un bus, creo que era el 105, y ahí estaban escuchando la radio, licenciada, a todo volumen. Sí, señor, así que saludos a la unidad 105 de la 28 de septiembre, que nos tiene al todo volumen. Él no sabe quién soy, pero yo ya le estoy saludando, licenciada.
1: Decirle, me están saludando. ¿Quién será?
0: ¿A quién sería? No era de cobrar el pasaje, que iras a estar siendo el chofer.
2: Wilson, el Bombita Checa.
1: Tiene que subir y decir, soy Wilson Checa.
0: No.
1: Si le reconocen, ya,
0: si me conocen, ellos mismos dicen, sigan nomás, tranquilo.
1: Así
0: saben. Sí, no, licenciada Tobar.
1: Chinita, ¿cómo estás? No, sigan nomás. Yo no, cóbreme. No, dice, sigan nomás.
0: No, cóbreme, según vos. Se contentan, se dispara atrás, Dios mío. Así que saludos a toda la gente que nos lleva a todo volumen, en todas partes. Ve, hasta el loquillo está escuchando la radio. Hasta el loquillo está escuchando la radio, a todo volumen.
1: ¿En serio?
0: Sí, sí, don Cristian de la Torre.
1: ¿Y qué hace escuchando?
0: Está escuchando, licenciado Tobar. Y dice él que no escucha la radio, licenciado Tobar.
1: Justamente eso decía. ¿Cómo así? No, pero qué bueno que escuche para que se dé cuenta de lo que hizo, de lo que se perdió.
0: Así que saludos a don Cristian de la Torre, que está ahí escuchando la radio a todo volumen en su bolide, en su carrito.
3: Saludos a don Malik.
1: Él es DJ también, dice, ¿no?
0: Sí, Malik, claro. Malik DJ,
3: tiene equipos, todo tiene.
0: Sí, sí, sí, tiene el controlador, tiene consola, tiene parlantes, tiene todo, licenciado Tobar.
1: Ah, ya.
0: Ella sale a eventos, creo.
1: Hijo. Me parece bien.
0: Así es. Bien, señoras y señores, es tiempo de irnos con nuestros queridos padrinos en esta tarde de martes, en uno día de la semana. Hoy no viene Rosy Males, así que hoy vamos a atender nuestro segmento, un segmento que ya le vamos a dar a conocer más adelante. De la licenciada.
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0: Sí, señor. 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
1: Vea, también vamos a enviar un gran saludo para mi querida Nancy, que dice que también nos escucha a todo volumen en Pugacho. Así que, mi querida Nancy, gracias por escucharnos todos los días. Vea, ella dice, qué buen programa que hacen estos tres muchachos.
0: Aquí también tengo otro mensaje, licenciada. Dice, hola, Wilson, te estamos escuchando acá en Otavalo, hijo. Vea, también nos están escuchando en Otavalo. Estamos en todas partes, licenciada Tobar.
1: En todas partes.
0: Sí, señor.
1: Buenísima.
0: Y eso que a mí nos llaman de Atuntaki, ¿verdad?
1: Sí. A lo mejor. Atuntaki va a ver cómo. 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
1: Y seguimos con los saluditos para mi querida Janet. Saludos, chicos. Dice, buen programa desde Quiroga, Cotacachi. Muy bien, para mi querida Janecita también que nos está escuchando. Saluditos, un besito para ti en la nalguita derecha. Gracias, ya como nos siguen con los mensajitos desde donde nos escuchan. Así, sigan enviando los mensajes. 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
0: Sí, señor, y se vienen los bautizos, se vienen lo que son las primeras comuniones, las confirmaciones, se vienen los grados, licenciada Tobar.
1: ¡Claro!
0: Este mes de julio es puro grado, licenciada Tobar. 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
1: Así que aproveche su evento ya con estos dos muchachos. Ellos no molestan, si les dan de comer bien, si no, no sí, importa.
0: Con tal que nos den chago, mentira, tampoco.
1: Son chumaditos, pero buenas personas.
3: Y hablando de chumaditos, saludos a don Patricio Checa de Parador Las Palmas, que también nos sintonizan a tarde, dice, también estamos en sintonía, dice que también, por cierto, el fin de semana estaremos allá en Parador Las Palmas del mediodía, también tenemos evento y también en la noche igual, así que saludos para todo el personal de Parador Las Palmas.
0: Si está escuchando a las 12 ya se cabrió más.
1: Igual por acá también seguimos saludando a Paulito, dice, saludos muchachos, bendiciones, buen programa desde Atuntaqui. Así que en Atuntaqui también un besito para Paulito que nos está escuchando, vea qué lindo.
0: Sí, Jorge Luis también tenía un saludo, creo. ¿Dónde están escuchándonos, Jorge Luis?
3: En Atuntaqui, justamente en Atuntaqui ya hay el reporte de sintonía para mi querida Grace.
1: Vea, sí, señor. Gracecita.
3: En Atuntaqui.
0: Sí, señor. Bueno, si quieren saludar, reporten sintonía. ¿Dónde nos están escuchando? ¿Dónde nos escuchas? Otavalo, en Atuntaqui. Nos escuchas en Cotacachi, en Pimampir, en Urcuquí. Nos escuchas hasta en la hora más íntima. Ahí estamos. Mientras estás, puedes enviar un mensaje, ¿sí o no, licenciada Tobar?
1: No, manda un mensaje. No, mensaje sí, no audio.
0: No, mensaje nomás.
1: Mensajito, no.
0: Vaya a ser. ¿Qué pasa, lindo?
1: Y después el Wilson se antoja y no vale. No,
0: no vale, no tengo ni con quién, Dios mío. Bien, señoras y señores,
1: A ver, aquí nos llega un audio, a ver qué dice.
0: ¿Qué dice?
4: Tocayo, buenas tardes. Saludos desde San José de Cotacachi.
1: Muy bien, Tocayo. Bien. ¿Tocayo quién? ¿Jorge Luis o Wilson?
0: Saludos también, están escuchando en Urcuquí, ¿vea? Por Yachay. Por Yachay también nos están escuchando. Saludos al brother. Saludos a Comar, está saliendo de su camello.
3: Comar andará por ahí.
0: Trabaja ahí en el Instituto 17 de Julio. Oportunidad de trabajo, atenti, oportunidad de trabajo, dice Serviparts. Necesita Serviparts, que próximamente va a pautar con nosotros. Así que Serviparts necesita supervisor de operaciones, mínimo un año de experiencia. Disponibilidad de viaje a nivel nacional. 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Así es que Serviparts necesita una persona que sea supervisor de operaciones, mínimo un año de experiencia. Saludos a Serviparts, próximo auspiciante.
1: Ojalá. Muy bien, estamos ya marcando las 16 horas con 8 minutos, 4 de la tarde, 8 minutos. ¿Qué le parece, don Wilsover? Nos vamos a la pausa y volvemos con nuestro segmento, ¿le parece?
0: Claro que sí. ¿Qué segmento vamos a tener?
1: Hoy nos toca el mano a mano.
0: ¡Hijo, a los tiempos!
1: Hoy vamos a hacer el mano a mano, así que no me harán quedar mal. ¿Ya cuánto tiempo que licenciada, nos hace mano a mano?
0: Vamos
1: ya,
0: a hacer un mano a mano vacancísimo para que la gente vote, la gente actúe con nosotros en este martes, el segundo día de la semana. Así es que vamos a la ponza, licenciada Tobar.
1: Y ya volvemos.

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1: Muy bien, perfecto. Ahora sí nos vamos a dar con todo. Estamos iniciando lo que es el mano a mano de Buenísima. Tú ya sabes cómo es este gran segmento, cómo es este juego para ustedes. Nosotros les vamos a dar dos grupos, dos agrupaciones, y tú tienes que enviar tu audio con el que más te guste, el que más prefieras.
2: Correcto. Bien, señoras y señores, vamos a iniciar ya con el mano a mano el día de hoy, en este martes, segundo día de la semana, donde el Astro Rey se hace presente, licenciada Tomar. Uf. Y viene con sabor. A ver, licenciada. En una esquina, ¿quién está?
1: En una esquina se encuentra con Tanguita Roja, las chicas de Tierra Canela.
2: Sí, señor, en la otra esquina, ¿quién está?
1: Tienen Tanguita Amarilla, ellas son Magia Latina.
2: Así que dos grandes agrupaciones se vienen en el mano a mano. A ver, licenciada Tobar.
1: Y vamos a poner a las ñañas, pero esperamos a que tenga un poquito más de temas y todo lo demás.
2: De aquí de unos, después de unos 3 años. A ver, vamos a ver, licenciada Tobar.
1: Me gustan
2: ¿por
1: las
2: quién
1: dos
2: va? Usted piénsele bien, analice bien, ¿por quién va? ¿Tierra Canela o Magia Latina?
3: Es necesario.
1: Vamos por Tierra Canela.
2: Tierra ya. Canela, eso. Yo me voy por Magia Latina. Así que vamos, 096-002-1039. Solo audios, ¿no?
1: Solo audios, así que envía tu audio. ¿Cuál es tu agrupación favorita? ¿Te gusta Tierra Canela o te gusta Magia Latina?
2: Sí, señor. Vamos, iniciamos entonces con el mano a mano de Buenísima con estos
1: no
2: temas
1: se olviden.
2: De Rocky.
1: Mi voto es o mi apoyo es por Tierra Canela. Es lo sí, único sí, sí, que sí, tienen sí, sí. que decir, nada
2: de
1: más.
2: Que, nada que le apoyo a la Chinita, que saludos a la Chinita.
1: Que saludos a
2: Chinita,
1: Wilson
2: ¿cómo está?
1: No, nada.
2: Que Chinita, mi amor, nada. Solo mi voto es para tal agrupación, nada
1: sí,
2: más.
1: Nada más, ya, por favor. Si quieren saludar, aunque sea al tigre, salúdenle. Pero ni a Wilson ni a mí en este momento. Vamos. A ver.
2: Rocky.
4: Hola, lo buenísimo. Voy por Tierra Canela.
2: Voy por Tierra Canela, no es. Tiene que decir mi voto es.
1: Eso, mi voto es o mi apoyo.
2: Apoyo.
1: Sí, por
2: nada
1: favor.
2: Nada que voy. Dele.
1: Además, creo que he estado durmiendo. A ver acá.
5: 096-00. Buenas tardes, muchachos de La Buenísima. Mi voto es para Magia Latina.
2: Iniciamos bien. Iniciamos bien, vamos por Magia Latina.
6: Chicos, buenísimos. Mi voto es para Magia Latina. Gracias.
2: Muchas gracias, hombres. Malditos hombres. Canta Magia Latina, por si acaso no estoy cantando. ¿Qué pasa? No, licenciada. Ah, ya. Conmuévete de mi tristeza.
1: ¿Cómo así? Medio, medio.
2: Dele, vamos, Magia Latina.
1: A ver ahí.
7: Mi grupo. Mi voto es para Tierra Canela.
1: Eso, así, así.
2: No se olviden, Magia Latina.
1: Mi voto es para Tierra
2: hombres,
1: Canela.
2: Es maldito.
1: Tierra
2: hombres.
1: Canela es Tierra Canela. También ya tiene
2: cante,
1: esa bombita,
2: cante,
1: obviamente,
2: cante,
1: ¿no?
2: Cante, ¿cuál es la bombita?
1: Y ese sí, como mi corazón. Es que yo no tengo la voz de ellos, o sea, pero ya saben, ¿no? ¿Cuál es la buena de TikTok? Vamos ahí.
8: Buenas tardes, mi voto es para Magia Latina.
2: Muchas
8: gracias.
2: Muchas gracias. Conmuévete de cante mi otro. Tristeza.
9: Buenas tardes, señores de La Buenísima. Mi voto es para Magia Latina.
2: Muchas gracias. Muchas gracias.
1: Que no saben lo que es Tierra
2: ¿qué
1: Canela.
2: ¿Qué pasa, licenciada?
1: Digo,
2: ¿les
1: mi
2: gusta,
1: voto es por Tierra
2: ¿les
1: Canela.
2: ¿Les gusta Magia Latina? Hombres malditos.
10: Mi voto es eso para sí. Tierra Canela. Desde aquí de Reflectivo a todo volumen.
1: Tierra Canela, gracias.
2: Vamos por Magia Latina.
11: Pues buenas tardes, chicos. Mi voto es para Tierra
2: no,
11: Canela.
1: No.
2: Buenas tardes.
1: Gracias.
2: Magia Tierrita Latina, Canela. Magia Latina. No
12: buenas tardes. Mi voto es para Magia Latina, gracias.
2: Muchas gracias, muchas gracias. Vamos ahí, vamos ahí, vamos
1: Tierra
2: ahí.
1: Tierra Canela.
13: Muy buenas tardes, Chinita. ¿Cómo está, Chinita
2: cabo,
13: hermosa?
2: Cabo.
13: Mi voto es por Magia Latina.
2: ¡Qué bestia, no! ¡No, sí vale el voto!
1: ¿Por qué?
2: Ay.
1: ¿Por qué?
2: No, digan,
1: no
2: solo
1: vale.
2: Digan mi voto. Digan solo mi voto, por favor.
1: Tramposo.
14: Buenas tardes, mi voto es para Tierra Canela.
2: Tierra.
1: Tierrita Canela.
2: Es bien
1: gracias.
2: Ibarreña la señora. Tierra.
1: Sí, ¿no? Tierra Canela.
2: Dale, licenciada.
15: Muy buenas tardes, muchachos. Magia, buenas tardes. Magia, chuta, tierra. Como decía, no toca saludar. Entonces, buenas tardes, señor Tigre. Mi apoyo es por...
2: Magia
15: Latina.
2: ¡Eso, bien! Bien,
15: don Calapi. Muchachos, saludos de Quiroga, buen programa.
2: Buena, don Calapi, muy bien.
1: ¿Qué sabe de Magia Latina, don Calapi? A ver, dígame.
15: Buenas tardes, Chinita Bella, preciosa.
1: Empezaste.
15: Mi voto es para Magia Latina.
2: ¡No, digan!
1: O Oye, qué
2: no digan China, nada, digan solo nada, el voto,
1: si no,
2: por
1: no
2: favor.
1: No va a valer el voto, verdad es. Pero no importa, si siguen votando por Magia Latina, sigan saludándome, no hay problema.
3: Buenas tardes, chicos de La Buenísima. Mi tierra. Voto es por Tierra Canela. Saludos desde el mercado Amazonas, a full sintonía con La Buenísima.
2: Se salvó China.
1: Muy bien. Uno más y le empató.
16: El mercado Amazonas, amigo.
2: Se salvó China.
17: T3, muchachos de La Buenísima, por favor, mi votito es para Tierra Canela.
1: ¡Ah! ¡Empatamos!
2: Salúdenle a la China, ahí sí.
1: No.
18: ¿Cómo están, mis amigazos de La Buenísima? Mi voto es para ¿Tierra? Magia Latina.
2: Muy bien, vamos ahí. Vamos, Magia Latina.
19: Hola, chicos, muy buenas tardes. Mi voto es para Tierra Canela.
1: ¡No! ¡Esa es!
19: Una buena tarde.
1: Muy bien, Tierra.
20: Buenas tardes, Rayo Buenísima. Mi voto es para Tierra Canela.
1: ¡Eso!
2: ¿Qué pasó con Magia Latina? ¡Dios mío!
1: Tierrita, vamos. Seguimos con más otro por acá.
2: Magia Latina.
21: Buenas tardes, muchachos. Mi voto es para Tierra Canela.
16: Último minuto ya.
2: Se está yendo por dos votos, ¿no?
1: Sí, así es.
2: A ver, veamos. El Tigre es medio pilas.
22: Buenas tardes, chicos de La Buenísima. Mi voto es por Tierra Canela.
1: Bueno, por hoy le dejo pasar, Jairo.
2: Claro, porque le está pidiendo disculpas a la China.
1: No me está pidiendo disculpas.
2: ¡Apure! Falta todavía, por si acaso.
1: Así es. A ver, el Henry Aguirre, ya que quiere.
23: Hola, ¿qué tal? Un buen día martes de reconciliación.
2: ¡Apure!
23: Mi voto es por Magia Latina.
2: Muchas gracias. Vamos.
16: 30 segundos.
23: Te saluda Henry Aguirre, que ya está sano.
1: Vamos ahí, otro.
24: Muy buenas tardes, Radio Buenísima. Mi voto es para Tierra Canela.
1: ¡Esa es! ¡Muchas gracias!
16: 15 segundos ya.
1: Yo ya no digo nada.
2: Ahí llegó.
1: Pero ya le gané.
25: ¿Cómo están? Buenas tardes, mi apoyo es para Tierra Canela.
1: ¡Qué lindo! Sí, ya dimos en esa frentota.
2: ¿Qué frentota cuando me goleé?
26: Buenas tardes, Radio Buenísima. Y un saludo especial a mi chinita hermosa.
2: Magia Latina.
26: El voto es para Magia Latina.
2: ¡No!
1: Así perdió tres
2: bandidos,
1: votos.
2: Bandidos, licenciado Tobar.
1: Pero qué bonito, vea.
2: Soy buen perdedor, no de la China sabe enojarse. Yo no me enojo. Tranquila, licenciada Tobar.
1: Eso, muchas gracias a toda la gente que votó por Tierra Canela. Ustedes saben de música. Le dimos en esa frentota a Wilson Checa.
2: Nada. Cuando me goleen, cuando usted les sé golear, ahí sí.
1: Pero hoy le estoy pasando con más de 4 votos, ¿sabes? Serio.
2: Nada, 3 votos nomás, licenciado Tobar. Yo estuve haciendo cuenta, ahora ya no me dejo.
1: Muy bien. Entonces vamos a disfrutar de los buenos temas de Tierra Canela a manos de Jorge Luis Baño.
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0: ¡Qué buena música! ¡Buena música! ¡Buena música! Mientras usted está trabajando, nosotros le acompañamos con buena música a través de la 103.9. ¡Sí, señor! A la gente que está viendo el fútbol también, les acompañamos con buena música en esta tarde de martes de Reconciliación. Un partidazo, licenciada Tobar.
1: Aquí ya se le para el corazón a Wilson Checa.
0: Estábamos conversando internamente con la china. Yo sé que ella no sabe de fútbol, pero decíamos de que hoy por hoy están dando que ver los equipos africanos, licenciada Tobar. Los equipos de los negritos, licenciada Tobar,
1: sí,
0: están parándose fuerte. Por ejemplo, ahorita está empatando Ghana versus Inglaterra. Inglaterra no es ningún equipo de esos chimbitos. Inglaterra es uno de los mejores equipos, de las mejores selecciones del mundial, licenciada
1: Ghana
0: Tobar.
1: Se está parando durísimo y no dejan pasar.
0: Así,
1: o sea, no dejan pasar.
0: Angus, ¿sí? Angus, harto ñeque, licenciada Tobar, harto ñeque. Así que...
1: No, pero como dirán, sí, o sea, los equipos ecuatorianos están tomando el protagonismo en el mundial.
0: Los africanos,
1: africanos.
0: Digamos. Usted dijo ecuatorianos, licenciada Tobar.
1: Africanos, dije.
0: Sí, sí. No, ecuatorianos. Ecuatorianos, dije. Dijo. Africanos,
1: es que
0: licenciada
1: Tobar. Mi corazón Tobar todavía grita algo, güey. Bueno.
0: Para China.
1: O sea que no puedo equivocarme.
0: Es que señor.
1: Digo africanos para no decir otra cosa, después se van a ofender.
0: Y en la noche
1: no,
0: juega Colombia con otra selección así de negritos, de República Congo. De Congo, licenciada Tobar. Y ese equipo, por si acaso, le empató a Portugal. A ay, Portugal. Vamos
1: ahora
0: a ver.
1: Queremos ver a Locumbia.
0: Vamos a ver a los quién.
1: Locumbia.
0: A Locumbia. Así que vamos a ver. Hoy a qué hora juega Colombia, Jorge Lucho Proaño.
2: Tengo entendido que juega 9. A 8 de la noche.
1: 9.
0: A las 9 creo que juega. A las 9 sí. Juega Colombia versus República del Congo. Luego de este, ¿quién juega? Usted ya sabía, ya nos dijo ya.
1: Sí, a ver, juego por aquí tenía Panamá versus Croacia.
0: Sí, señor, Panamá versus Croacia. Panamá está incluido, está en la lista de los mejores terceros.
2: Sí, 9 de la noche.
0: Y Croacia de ley le va a ganar a Panamá, licenciada Tobar.
1: ¿Será?
0: Sí, claro que sí. Y ahí sí, Panamá, chao. Fuera del... De la lista de los mejores terceros, dice cierto.
1: Y
0: yo estoy haciendo cuenta, por si acaso.
1: Ya.
0: Estoy haciendo cuenta. Estaba en la lista de los mejores terceros, estaba, por ejemplo, estaba Portugal. Oye, ganó. Ya. Ellos ya van a clasificar directo. Fuera. Esperemos qué pasa con Paraguay. Me imagino que también va a ganar. Fuera de la lista de los mejores terceros. Que le gane México a República Chequia. No sé cómo le están diciendo. Es Checa. Pero le están diciendo Chequia.
1: No,
0: no, es que hoy le están diciendo Chequia, licenciada Tobar. Se están diciendo Chequia a la selección. Si pierde, chao también de la lista ya de los mejores terceros.
1: Y ese
0: pero
1: Ecuador va subiendo.
0: Esperemos que Ecuador saque un puntito siquiera con Alemania, licenciada Tobar.
1: Diosito, le escuche, vea, Diosito, ojalá sea que esa boquita sea de ángel.
0: No,
1: como
0: yo
1: dicen.
0: Sí tengo mucha fe, licenciada Tobar. Yo sí tengo mucha fe, licenciada Tobar.
1: Por eso
0: Ecuador.
1: Yo también
0: todavía
1: tengo fe. Por eso hace rato todavía me salió ecuatorianos. Hace ratito me salió ecuatoriano.
0: Usted piensa en su pensamiento, yo sé que en su pensamiento hay solo Goku, hay las novelas, las series, el corazón serrano. ¿Usted le pusiera a jugar a Ener Valencia el día jueves? ¿Sí o no?
1: No.
0: En su pensamiento.
1: No.
0: Y ahora, pero dígame por qué.
1: Después de los dos partidos que demostró supuestamente que no ya está apto,
0: ya,
1: discúlpeme, no, demostró no, que no está
0: muy
1: apto.
0: Muy bien. Ya le dieron dos partidos ya de oportunidad.
1: Sí, no le diera la oportunidad, la verdad.
0: Le
1: o sea, diera a otros.
0: Le pusiera a Kevin Rodríguez titular.
1: Desde el principio, sí. Yo le pusiera desde el principio porque
0: a Kevin
1: sí,
0: y a Jordi Caicedo le pusiera a usted titulares.
1: ¿A quién?
0: A Jordi Caicedo. El negrito está de goleador en la Liga de Argentina, por si acaso.
1: Ah,
2: es compañero de Galéndez.
1: Ya, sí, es así.
2: En el equipo
1: entonces,
2: de Huracán juega.
0: Sí, le pusiera.
1: Sí.
0: Ya no le pusiera a Lener, usted.
1: Ya no, no.
0: Usted tiene.
1: No.
2: La verdad es que ya a se ver, le dio al Chivo Valencia dos partidos que como tal la confianza. Y igual también prácticamente cumplió todos los 90 minutos, pero créame que está con la pólvora apagada, como
0: así
2: se
0: es
2: dice normalmente.
0: Este mundial ha ido mal.
2: Y pienso que debería dar igualmente un poco a la juventud, también un poco a la confianza. Tener en cuenta que puede ser igual incluso el último partido de Becachese, porque es prácticamente visto que después de la Copa del Mundo nosotros igualmente, o bueno, la FEP estaría buscando otro técnico, pero debería dar la confianza a otras personas como tal, ¿no?
0: Por ahí vi una noticia
2: podría
0: que la
2: FEP le pusiera quizás a Ener Valencia, quizás un poco los minutos finales para ver si es que resuelve.
0: Muy bien. La FE quiere renovar, por si acaso, con Becachese, por si acaso, yo escuché.
1: Pero por
0: eso
1: ahí hay un rumrum que, en cambio, ya después del Mundial, que se va a ir
0: Chile
1: a ser técnico de
0: vamos
1: Chile.
0: Vamos a ver qué pasa. Yo también si le pusiera de una, le pusiera a Kevin Rodríguez.
1: Verá, es que a Kevin Rodríguez en el partido con Curazao le pusieron un poquito más de tiempo.
0: Y jugó bien,
1: dice. Sí, jugó bien. Atacó bastante, pero lastimosamente no le acompañaron.
0: Vamos a ver, yo también hiciera lo que dice.
1: Ay, sí, me están Jorge. Escuchando,
0: yo
1: Dios mío.
0: Yo también hiciera lo que dijo Jorge Lucho. Le pusiera a Ener faltando unos 20 minutos siquiera.
2: Exacto, a ver si es que ya en verdad resuelve, porque créame que está con la pólvora mojada, como se dice, y pues directamente debería de dar un recambio también como tal. Es como igual también el día sábado que jugó, igual debutó lo que es Jordi, ¿cómo es? Alcíbar, ¿no?
0: De Independiente. ¿Qué tal jugó él?
2: Más o menos, o sea, sí, igual también recibió una tarjeta y todo, pero le dieron minutos como tal, pero la selección le faltó el día sábado le faltó
0: suerte,
2: gol.
0: Suerte,
2: le faltó gol y suerte.
0: Y gol, suerte.
2: Porque
0: eso sí.
2: La verdad es que sí atacaron, sí, se atacaron.
1: O sea, sí
2: porque
1: jugaron bien.
0: Si Messi estuviera en la selección ecuatoriana, unos 6 goles siquiera. Ese arquero le hubiera dicho, toma Messi, haz gol. ¿Sí o no, licenciada Tovar?
1: Cierto.
0: Qué suerte que tiene ese Messi, licenciada Tovar. Bueno, se acabó el partido entre Inglaterra versus Ghana, empate 0-0. Así hay que
2: y así
0: jugar.
2: Nadie no gana.
0: Así estos dos no suben, no están en el.
2: Y si Ecuador no gana el día jueves.
3: ¡Fuera!
0: ¡Fuera! ¡Fuera! Y póngase que clasifique con un punto a los mejores terceros. No se sabe. No se sabe.
1: Mira, y a veces Diosito es tan grande que si es que hacemos el puntito, lo que sea, y ha de ser por gol de Ener Valencia. Verá. Así es.
0: Desde mañana empiezan partidos unificados, por si acaso, Jorge Luis Bolaño. Empiezan los partidos unificados, o sea, el día jueves va a jugar Ecuador con Alemania y enseguida, a la misma hora, va a jugar lo que es Costa de Marfil versus Curazao, licenciada Tovar, para que ya ir definiendo los que van a clasificar a las
1: no,
0: a los
1: no
0: 16
1: avos. Hacer nada. ¿A cuál quisiera que le ganen? ¿A Costa de Marfil?
0: Ahí nos conviene.
2: Tiene que echarnos la mano Costa de Marfil.
0: Que empaten. Para... Que empaten o que le gane Costa de Marfil.
1: Ah, que pierda Curazao.
0: Sí. No. Pero si nosotros le ganamos a Alemania, necesitamos que Curazao le gane a Costa de Marfil para clasificar segundos.
1: Pero allá me hizo bolas. No sé qué también diría, pero bueno.
0: Ya que me pongo a conversar con esta man, tengo la culpa.
2: Que... Nos llega un audio de Don Calapi, veamos qué dice.
1: Es que ya me hizo bolas. Vamos por aquí a ver.
4: Okay. Chicos. Chuta, ya le veo a la chinita, ya está desenvolviéndose un poquito más en el deporte, en el fútbol. Chuta, le ha hecho bien el aprendiz. Ojalá siga así ya de aquí para adelante. Pues. Ya creo que ya como ya ha hecho bien el aprendiz, así es que señor Tigre, de uno al otro, para que siga hablando más de deporte, del fútbol. Eso también nos interesa que hable la chinita. Pues.
0: Ok.
4: Bien por la chinita.
0: Muy bien, señoras y señores, con eso vamos con nuestros queridos padrinos de la licenciada Tovar de Pro.
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2: Qué perduran.
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0: Sí, señor. Vea lo que dice don Cristian Tianga, dice. ¿Qué más? Dice, buenas tardes. Si la China estaba transmitiendo los partidos en Odilas, dice. La Copa Libertadores, Odilas, dice. ¿Cuánto estaba transmitiendo el fútbol usted?
1: Es que ahí está el equipo que tenía mi papi.
0: Ah, ya. Copa Libertadores, dice.
1: Así dice.
2: Es que le pusieron allá, le pusieron ese nombre, le pusieron. Igual incluso es la copa así como.
0: Ya. Ahí sí entiendo. Así que saludos a don Cristian Tianga, que le saluda a la China, dice.
1: Muchas gracias, don Cristian.
3: ¡Hable de hondo!
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0: Fechas disponibles, fechas disponibles, sí, señor.
1: Muy bien, entonces, recuerden que hoy martes siempre vamos a tener la buena balada del recuerdo. Nos vamos a poner románticos en este martes espectacular.
0: Ahora sí va a haber
1: audios. Así que envía tu audio, 096-002-1039. ¿Por aquí nos estaban enviando audios?
0: A ver, tenemos un minuto, licenciada Echele.
4: ¿Sí? Si con ese champú se baña el Diego Torres y el Amoral se pone como desodorante, vaya a ver cómo brilla el muchacho.
0: ¿Cuál champú?
1: Con el champú automotriz de Allen. Y el almoral se pone sí como desodorante.
2: Sí, sí le creo yo.
0: A mí me ofreció desinfectante, me ofreció deja líquido. Y viene la edad, chico Cárdenas. ¿Qué? Venga, vamos a la pausa, Jorge Lee Proaño. Así es la vida, así es la vida.
1: Vamos a la pausa.

0: desde muy temprano.
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0: pantalones bien puestos, mandando en casa la China.
1: Muy bien, perfecto. Estamos ya marcando las 17 horas con 18 minutos, 5 de la tarde, 18 minutos. Y usted sabe lo que significa. Hoy martes estamos en la buena balada del recuerdo. Nos vamos a poner súper románticos. Así que comparte con nosotros tu canción favorita en Balada del Recuerdo.
2: Sí, señor. Envía tu audio y aquí te vamos a complacer con muchísimo gusto todos esos temazos que usted siempre nos solicita. Saludos ahí a la gente que nos está escuchando, a la gente que está trabajando, a la gente que está ahí en la revisión. En la agencia de tránsito, por ejemplo, don Cristian Tian, ahí está, le tocó. Bien, antes de irnos con la música, ayer le dimos chance hasta las 6, ¿no es cierto? La corbatita, no vino don, ¿quién era que se ganó?
1: Don Raulito Pomas.
2: Don Raulito Pomas, no vino a traer la corbata, así es que vamos a regalar una corbata al primer amigo taxista que se venga a la radio.
1: ¿Ya?
2: Al primer amigo taxista que se venga a la radio vamos a regalar esta corbata, pero tiene que traernos
1: tres chaulafanes.
2: No. Tiene que traernos unos tres caseros, ¿no? Tres heladitos caseros.
1: Heladitos.
2: Sí, unos tres heladitos. Va, y esta corbata no es que vale $2. Este vale sí que unos $20 esta corbata.
1: Es una de las corbatas buenas. Sí, usted le coge la corbata y es pesada. O sea, es una buena tela. Es gracias al ejecutivo.
2: ¿Sí? Claro que sí. Así es que, primer amigo taxista que traiga unos tres caseros, se lleva la corbata, vea.
1: Ya, y si es que por ahí se les cruza una banana, es pretame.
2: No sea golosa, licenciada Tomar.
1: Póngase que vengan trayendo unas tres banana split. Ya le voy a ver donde no coma.
2: No me gusta la banana split, por si acaso. Porque me gusta. Suave. Yo no soy de eso. Que
3: no hablamos.
2: Que banana split, que salas. Nada de eso, licenciada Tomar. Bueno.
1: No me gusta. Qué bestia.
2: Iniciamos entonces con las baladitas del recuerdo. 096-002-1039.
3: Que nos cura.
1: Eso, gracias. Así que vamos con el primer audio.
4: Pedirte de
1: buena canción, vamos acá.
5: ¿Qué tal? Buenas tardes, chicos de la buenísima. Por favor, ayúdenme con la canción de Rudy y La Escala, Mi Vida Eres Tú. Saluditos de acá de Tanguarín, Chinita. Gracias.
1: Saluditos, Raulito Pomas. ¿Y por qué no viene? Pero bueno, ahorita ya.
2: Ah, no, si venga, no venga, ya perdió la corbata ya.
1: No queremos.
2: Pero si hubiera sido la botella, ay, a ese ratito venía.
1: Hubiera hecho la pelea. ¿Cómo? Si eso me gané, yo hubiera dicho.

0: Así que hoy las zapateadas, licenciada Tobar. Nosotros nos reunimos con los Munras en Alpachaca, en la casa de mi amigo Esteban Córdoba. Ahí vamos a reunirnos los Munras. De ahí salimos de casa en casa hasta llegar a la avenida Atahualpa, licenciada Tobar.
1: No se chumará, ya le estoy
0: diciendo.
1: No me
0: voy a chumar, licenciada Tobar, tranquila.
1: Cada media hora le voy a llamar a que me haga videollamada.
0: Usted sí duerme a las 11. Así que los que quieran zapatear hoy 8:30 en la casa de mi amigo Esteban Córdoba, de ahí salimos los Munras a zapatear hasta

0: Si no saben cuáles son los heladitos caseros, sanduchito también puede ser.
1: No, licenciado, dijimos caseros.
0: O sándwich, ya. Vamos con otro audio.
2: ¿Qué más, mi sobre? Siete tres cordiales, Chinita, José Luis, buenas Hola. Tardes. Por favor, el tema de Rudy Scala. El cariño es como una flor, gracias.
0: Otra de Rudy Scala. ¿El cariño es como una flor? Ya le vamos a ver, ya le vamos a poner. Usted sigue enviando su audio 096-002-1039.
1: Véngase, véngase, un amigo me dice, estaba cerca de la radio. No importa, regrésese, ¿no es cierto?
0: Claro, regrésese.
1: Regrésese, mi amigo. Véngase, William, véngase, regrésese, por favor, William. Es una carguata bonita, es color lila, ¿no?
0: Es lavanda con lila.
1: Lavanda con lila. Está bonita.
0: Sí, y es bonita y queda con todo color de camisa. Así le queda. Es. Ahora tiene que aprovechar. ¿Quién quita que en estos días le inviten a un grado?
1: Así es, licenciada Tobar, y ya.
0: Y ya tiene su corbatita.
1: Y se lo trae tres de lados caseros.
0: Y ya está.
1: Véngase, William Portilla.

0: le diga algo, don Wilson, a ver. Algo que me sorprende.
1: ¿De qué, licenciada?
0: Un número que es lorito.
1: ¿A no habla?
0: Sí, ¿no?
1: Sí, sí, eso mismo. Sí, está. Sí, ya me he dado cuenta, licenciada. Sí.
0: Lorito sabe.
1: Algo pasó, algo.
0: Lorito sabe.
1: Siempre algo nos pasa. A veces cuando nos quedamos callados, sí, es porque algo nos pasa, licenciada. Algo le pasa al doctor.
0: Otros días estamos tratando de que se calle, vea, pero ahora.
2: Silencio, cara.
0: Vamos con audio.
1: Échale.
3: Porque siempre hay. Muchachos, buenas tardes. Ayúdenme con el temita de Luis Miguel. Ahora te puedes marchar. Muchas gracias, muchachos.
0: Luis Miguel. Ahora te puedes marchar.
4: Pero esa canción, esa como es, tal, no es.
1: Es contemporánea.
4: No es del recuerdo.
1: Es contemporánea, licenciada Tobar.
0: Sí.
1: Esa es. Esa
0: bueno,
1: no es.
0: Póngale un poquito porque puede ser la infiltrada.
1: La infiltrada, ¿no? Claro que sí. Muy bien. Eso sí.
5: Relax. ¿Cuántos audios?

0: antes de la buena balada del recuerdo. No te olvides, baladita del recuerdo.
1: Sí, señora. Correcto. Saludos ahí para Shauri y también para Shaume, que nos están escuchando. Sí, señor. Listos para las zapateadas. El Inti Raymi inicia ya en Imbabura, licenciada. ¿Y cuándo son los Johnnies?
0: A ver.
2: Las primeras semanas de julio.
0: Sí, ¿no? Desde julio ya empiezan ya.
1: ¿Dónde iniciamos? ¿Dónde Johnnies será? ¿A quién preguntamos dónde?
0: Uno que sea bien Johnny.
1: ¿Quién podrá ser?
0: Alguien que sepa cuándo inician los Johnnies y dónde, por favor, que nos digan, ¿ya? Vamos con audio.
3: Chicos, chicos, mamá perro, señor voiceover, chequita, señor tigre, por favor, déjame poner la casecita en las buenas, buenas baladitas. De Leo Dan, tú me pides que te olvide. 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

0: Audio.
1: Estamos con baladitas del recuerdo.
2: ¿Qué tal, mis estimados? ¿Cómo están? Bueno, un temita de Magneto hacia el sur. Por favor, gracias. Saludos en cabinas.
1: Eso es en contemporáneo. Ya estamos, pusimos ya, la infiltrada pusimos, también. Sí,
0: estamos en baladita del recuerdo.
1: Mañana puede pedir Magneto. Dele.
3: Don Wilson, buenas tardes. Buenas tardes, chinitos. Buenas tardes.
1: Wilson, hola, por favor.
3: Hola. El temita de Rudy Escala. ¿Por qué será? Saludos.
0: ¿Eso ya no pidieron? No,
4: ya sonó ya.
0: Ya sonó ya.
1: Era, ¿no? Era otro de Rudy La Escala. Póngale por qué será.
4: Hoy se puede decir que las tres canciones más buenas de Rudy La Escala la pidieron. ¿No?
0: Sí.
1: ¿Por qué será? ¿Cuál más pidieron? ¿Por qué será?
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4: Hoy nos pidieron la canción igual, Mi Vida Eres Tú, y también El Cariño Es Como La Flor.
0: Es.
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0: Vamos otro día, licenciada Tobar.
1: Pero claro, vamos por aquí.
0: Chile.
2: Mi chinita, buenas tardes. Por favor, hola, pueden poner la canción de El Triste de José José.
1: ¿Por qué será?
0: ¿Por qué será que no le gusta José José a usted?
3: Buena la canción.
0: A ver, buenísimo. Escuche la canción. A ver, analice. Escúcheme, por favor. Escuche la letra.
4: Qué triste.

0: Es que yo no digo nada de la letra. La letra es bonita, sí.
1: ¿Y entonces qué no le gusta de José José?
0: La voz de él no me gusta.
1: Ah, ¿no le gusta la voz?
0: La voz no me gusta. No me encanta la voz.
1: Usted vaya a México, dígala. La voz de José José es fea. Le manda. Le manda ni un patazo.
0: Puede ser, ¿no?
1: José José.
0: Las letras son bonitas.
1: José José es como Julio Jaramillo aquí en Ibarra, por si acaso. En
0: Intocable.
1: México, por si acaso. Dele, licenciado.
0: Bueno, yo también que hablaran mal de Julio Jaramillo, yo también le mando una patada. Así claro,
1: es.
0: Sí.
1: Así es que desde el próximo martes tiene que gustarle José José.
0: Muy bien.
1: De acuerdo con
0: Vamos
1: él.
0: Con otro audio.
2: Excelente y bendecida tarde, buenísima. Por favor, ¿me pueden ayudar con el temita Recuerdos de una noche de los pasteles verdes? Saludos, éxitos y bendiciones desde Vista Lago. Atentamente, José Hernán Chandy, mil gracias.
1: Saludos, don Chandy. Ahí están los pasteles verdes desde Chile. Besas.
0: No. ¿A quién se le ocurriría llamarse Pasteles Verdes?
1: Por algo de ser, licenciada Toan. Por ejemplo, usted, ¿cómo le llama al equipo de fútbol de su papá?
0: Dementes.
1: Por ejemplo, ¿por qué le pone dementes?
0: Porque son...
1: Son pelearingos, ¿no es cierto?
0: Sí. Están mal de la cabeza toditos.
3: Así como hay los pasteles verdes, también hay los enanitos verdes. También
1: así es, licenciado.
0: Así es,
1: ok. ¿Por qué no le lleva a jugar al equipo al tigre? Qué bien en los dementes. Ya lo jala ya.
0: No, sí le he dicho, pero es hecho el rico y nunca va.
1: Es que él es
0: solo caminante.
1: Son caminantes, caminantes. Dale, man. Sí tengo el número de Don Checa, verán. Le voy a llamar a preguntar cuántos partidos ha ido a jugar.
0: No le haga quedar mal al tigre.
3: Ya más de un mes que ya no voy yo por allá.
0: Qué bien ves.
1: ¿Cómo le tengo a este man? Palmas.
0: Así la detenes. Veamos. O tal vez nos está escuchando, don Patito. A ver, bajen el volumen. Ahora sí se jodió el tigre.
1: ¿Qué más, Pariantico?
4: ¿Qué más, Pariantico? Cuénteme ese milagro.
1: Está al aire, por si acaso voy a decir una mala palabra.
0: No
1: está al aire.
0: Nada malo.
1: Vea una pregunta.
5: ¡Hijo loco!
4: Vea. Vea,
1: una pregunta, de una. ¿Cuántos partidos ha ido el Jorge Luis a jugar a los caminantes?
4: La verdad, creo que le vi como unos 3, 4, exagerado.
1: Y mínimo ya se acabó el campeonato, ¿o sigue?
3: Todavía sigue.
4: No, estamos en la segunda vuelta todavía. Es lo que pasa que dijo que él se está cuidando para el cuadrangular final.
1: Bien está. Listo. Dígale al aire. Ir a jugar, dígale.
4: Lo que pasa es que por los tantos compromisos que tiene, por eso se excusa que no puede ir a jugar.
1: Y unos compromisos buenos, ¿sabes? ¿Tienes él?
3: Ya, mi amor, ya.
4: No, que se va con Cadillac, disco móvil y que pasan solo bebiendo.
1: No. A mí me ha dicho diferente. A mí me dice que se queda bebiendo en el Parador Las Palmas con don Parientico, dice.
4: Claro, de vez en cuando, pero... Es que no hay
1: cuenta. Listo, Parientico. Saludos.
4: Ya, de igual manera, una buena tarde. Saludos a todos ustedes, muchachos. Buen programa.
0: Gracias.
1: Ches, partidos, qué vergüenza.
0: Yo pensé que iba a decir la verdad, solo le vi en el día de la inauguración.
1: Solo creo que va a coger el uniforme y ya no va a jugar más.
0: Así es.
1: Vamos, dele, licenciada.
0: Ay, Diosito.
3: Es que vamos, a veces coinciden los partidos en la mañana. 8:10 de la mañana saben poner los partidos. Y domingo, a veces sábado. Uy, que es más complicado.
1: Sí, esos días está. Está virado el man.
3: Así que saludos a los buenos compañeros de los caminantes de el campeonato de Las Palmas.
1: Liga Varía Las Palmas.
3: Liga Varía Las Palmas.
1: ¿Sí? Vamos, dile, licenciado.
0: Vamos con audio.
6: Chinita, buenas tardes, don Sober.
5: Tigre, buenas tardes.
3: Buenas tardes.
5: Por favor, la cancioncita Nuestra Playa. Gracias.
1: Buena canción.
5: Y quedan invitados a los San Juanes de mi tierra.
1: ¿Dónde?
5: En mi lindo Cotacachi.
1: Hijo de
5: gracias.
0: En Cotacachi.
1: En Cotacachi. Dios mío.

0: Buenísima.
1: Triste se queda el tiempo sin tu presente.
2: Buena canción. Ahí está Emilio José.

0: quedado.
1: ¿Y todos estos del Roberto Portilla ya no va, ¿ok?
2: También va de repente por los compromisos también.
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1: Vamos a entrar en China, ya no tenemos tiempo. Échale.
4: Vamos, vamos. Casi últimos audios.
3: Nadie sabrá. A ver.
5: Desde 373 Cordiales, mi amigo Wilson Checa, chinita, saludos. Hasta luego, el taxista fiel, a ver, les informo, los aguares empiezan en la primera semana de julio en Yacucalle.
1: En Yacucalle.
4: Yacucalle.
2: Ahí donde es la pelota nacional, me imagino que es, ¿no es cierto?
1: Ah,
2: la primera semana de julio, dice.
4: Ah, está bueno, está bueno.
1: En mi barrio, barrio, no saben si va a haber, vean, en Alpachaca.
4: Bueno, nosotros creo que siempre vamos a los de
1: Caranqui. Allá nos vamos.
6: Buenísima, buenísima, mi chinita, la canción Abrázame Fuerte de Juan Gabriel. Por favor.
4: Buena canción. Abrázame Fuerte de Juan Gabriel.

0: Y también al volver de la pausa, recordarles a los oyentes que vamos a venir con un poquito de zapateadas y todo, ya que
1: a que zapate
0: inicia lo que es el tema de las fiestas del sol, ¿no? Los Inti Raymi.
1: Hasta ahora estamos esperando el taxista que venga a retirar su corbata, el primer amigo taxista, pero con unos tres heladitos, ¿sí o no, licenciado?
2: Claro, que venga con unos tres heladitos, o sea, se le da la corbata, sin nada más.
1: ¿Cómo sabrá ser el chico Cárdenas? Cebollados le traen algo.
2: Es que se contactan los mismos de siempre.
0: Es que a los mismos panas les dice: ve, voy a hacer esta jugada, pilas de la
1: cesta. ¿Cierto? ¿No ves? El Sambo ni le paga siquiera. Ya vemos, bueno, chicos. Yo te pago el Sambo, digamos. ¿Vale?
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0: Hola, buenas tardes. Con don Chico Cárdenas. Estamos al aire, por si acaso.
1: A ver, cuéntame.
0: Solo una pregunta, una pregunta.
1: ¿Qué situación quieres que te aclare?
0: Una pregunta. ¿Ya te pagó el Sambo?
1: Chuta, ve, no me hagas tener riras. Y llamaste para hacerme tener riras, por Dios, carga la llamada.
0: Gracias, chico.
2: Con eso vámonos a la pausa y ya volvemos con más.
3: 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Pero Sambo ya paga, le déjate de nota.

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0: Zapa al piso. Zapa al piso. Zapa al piso. Sí, señor. Esto es las zapateadas, donde la gente le gusta zapatear, donde la gente va a salir ahí a la avenida Atahualpa a zapatear, a disfrutar de este. Hoy es 23, ¿no, licenciada Tobar?
1: Hoy es
0: 23.
1: ¿Sí?
0: Yo creo que mañana es. O el 25, no, estoy, no me acuerdo. Antes se celebraba o se celebra lo que es San Pedro y San Pablo, licenciada Tobar. Donde no sé si usted se acuerda o preguntó a sus papás cuando era San Pedro y San Pablo. Sabíamos traer llantas, sabíamos ir a las volcanizadoras a que nos regalan llantas cuando éramos guambras. Y llegábamos a la casa y prendíamos las llantas y hacía un fuego terrible y desaltábamos las llantas. Desaltábamos las llantas y cantábamos San Pedro y San Pablo. Abre las puertas del cielo y cierra las del infierno. Pero le saltábamos a las llantas. Le saltábamos al fuego. Qué lindo que era. Ahora ya no se ve eso, licenciado Tomás. No, se ha perdido.
2: Este es año viejo, usted está confundido.
0: No. Eso es en San Pedro y San Pablo, Jorge Luis Bruaño. Si no, pregúntele al gato. Si no, les llamo al gato.
2: No, poco sabe de aquello. Para que tenga...
0: ¿Cómo no? Poco sabe. Si él también ha de ver de la tradición, pues hable en serio, Dios mío. ¿Quién? A ver, la primera persona que me llame y se acuerde cómo era la tradición cuando prendíamos fuego y saltábamos las llamas. A ver, 096-002-1039. 096-002-1039. A ver, ¿quién se acuerda
2: viejo,
0: de San
2: no
0: Pedro? ¿Las qué?
2: Me saltaba el año viejo, ¿no?
0: No, era San Pedro y San Pablo, Jorge Luis. Tus guambras de ahora, ¿no? Veamos usted.
1: No, es que es primera vez que escucho que sabían hacer eso.
0: A ver, la primera persona que me llame le doy un premio. A ver, 096-002-1039.
2: Le regala un pincho, de una. Sí.
0: Primero tiene... Daisy, ¿sí o no, licenciado?
1: Claro, pero usted también de llevar a que se hagan paso, aunque sea con nosotros.
0: A ver, ¿hay o no hay quien nos llame? Ahí está, licenciado. Vamos a ver. Pero una persona que sepa.
2: Exactamente, sí.
1: No que se invente.
0: A ver, vamos a ver.
1: Pero acá lo que no sabe se inventa.
0: A ver, vamos a ver. Hola, ¿qué tal? Buenas tardes.
3: A ver, señor Checa.
0: Ahí está, no ve.
3: Me escucha, ¿no es cierto?
0: Chico Cárdenas sabe. A ver, Chico Cárdenas, te escucho.
3: Sí, me escucha, ¿no es cierto?
0: Sí, te escucho. No irás de así nada al Samu, pero.
3: No, me haga tener iras, por Dios, no me haga tener iras.
0: A ver, Chico Cárdenas.
3: A ver, le voy a aclarar el panorama. Como siempre, me gusta aclararle e ilustrarle en un poco de cultura general.
0: Ya, a ver, te escucho.
3: De lo que usted está hablando, se trata de las vísperas de San Pedro y San Pablo.
0: Por supuesto, ya.
3: Eso es el 27 de junio en horas de la noche. Esas son las vísperas de San Pedro.
0: Ya, muy bien.
3: Ya que San Pedro es del 28 y San Pablo es 29. Ya. Y el 30 es Santa Lucía, donde bailan las mujeres. Mañana es San Juan.
0: Correcto.
3: San Juan. Hoy es vísperas de San Juan. Pero hoy no se quema. No. Es la tradición de antes es de que se quemaba tanto en la puerta de ingreso de la casa como en la puerta posterior de la casa.
0: Por supuesto.
3: ¿Para qué? Para que los malos espíritus no ingresen en la familia.
0: Así
3: algo
0: es.
3: Más que pueda ilustrar.
0: Pero
3: Checa.
0: Pero Chico Cárdenas, pero se saltaba. ¿Te acuerdas la canción y todo eso?
3: Claro,
0: ¿no es cierto? San Pedro y
3: sí,
0: San Pablo, ya, correcto. Eso es lo que querías llevar.
3: Exactamente.
0: Claro,
3: pero es que lo que pasa es que ese tipo de tradiciones los millennials no la
0: no saben. ¿Qué vas a ver,
3: no
0: la China?
3: Vivieron.
0: El Jorge Luis, ¿qué
3: a
0: vas
3: a
0: ver?
3: La pregúntela de corazón cerrado.
0: Ella sí,
3: lo que
0: pues.
3: Sea.
0: Ella sí sabe,
3: pero
0: de corazón.
3: Nada más.
0: Así es.
1: Listo.
0: O sea, el día exacto para San Pedro y San Pablo que se saltaba, ¿qué día es?
3: 27 de junio.
2: Que viene a ser el día sábado.
0: Sí, sí,
2: día
0: sí.
2: Sábado.
3: Exactamente.
0: Correcto.
3: Sábado 27 de junio.
0: Correcto. Gracias, Chico Cárdenas.
3: No se preocupe.
1: Ojalá
3: no
1: te pague el sambo.
3: Más del sambo, por Dios.
1: Ojalá te pague el sambo.
0: Listo, gracias, Chico. Ahí está. No miento, licenciado Tobar. Yo pensaba que era estos días, pero ha sido el 27 de junio lo que
2: día
0: se
2: sábado, dice. Igual incluso
0: salta.
2: Que baila el último día las mujercitas, que vienen desde el 30, dijo, ¿no?
0: Así es, San Pedro y San Pablo. ¿Qué tiempos aquellos? Muy bien, señoras y señores. Con esto estamos llegando a la recta final de nuestra programación. Licenciada Tobar, llega a su casa y pregúntele a su madre, a su padre, ¿cómo era esta la tradición lo que se asaltaba la llama en San Pedro y San Pablo?
1: Ya les voy a preguntar. Sí,
0: pregúntale.
1: Ya les voy a preguntar.
0: Me imagino que el papá del tigre también debe saber, el gato, que también es cuando había esa tradición bonita. En año viejo también se salta, de ley. Eso
1: es de ley.
2: Yo lo que decía el año viejo era la secada, una de dos.
0: No. La secada es... En carnaval ya no hay también, no la sé.
1: Ya no han hecho eso ya.
0: Lunes, un carnaval terrible y en la noche un cafecito con los panas y a bailar. Y una chumiza.
1: A robar choclos para asarles ahí.
0: También, claro, es que carnaval justo daba la temporada de choclos, pues, licenciada Tobar. ¿Qué tiene? No, se acostó la china, muy bien. Chévere, licenciada Tobar. Chévere.
1: Eso yo hacía.
0: ¿Sabía robar choclos usted?
1: Sí.
4: ¡Viva la Florida!
0: ¿Y usted qué? ¿Pero el choclo le gusta cocinado o asadito?
1: Le prefiero asado.
0: Con
1: quesito.
0: Con quesito. Ajá. Antes mi mami nos ponía mapavira.
1: Qué rico.
0: Con salsita. Qué hijo de madre.
1: Era bueno.
0: Rico. No, no, mejor no hablan. La china va a darle antojo a la licenciada Tuar. Muy bien. Señoras y señores, estamos llegando ya a la recta final.
1: Pero
0: de nuestro programa.
1: Pero no importa que me dé antojo. Ya tengo por aquí a mi agente crediticio.
0: O sea, le da antojo, tigre. Cómprame choclo.
1: Muy bien, entonces.
0: Pobre tigre.
1: Estamos llegando ya a la recta final de su programa favorito de las tardes, como es el Club de la Buenísima de mi parte. Nos vamos despidiendo y mañana seguimos ya en puntito a las 3 de la tarde con más del Club de la Buenísima. Un besito para todos en la nalguita derecha. Zapatear, se ha dicho, señores, hoy en la tarde, pilas. No se olviden, en la tarde, en la noche.
0: En la noche, licenciada. Hoy en la noche en la avenida Atahualpa, todo el mundo a zapatear. Gracias, Jorge Lucho.
2: Hasta mañana, una buena noche con todos. Esto fue el Club de la Buenísima en esta
0: recupérese
2: edición de martes. Hasta mañana y nos vemos. Y los que van a salir, disfruten las tradiciones, a los chaleco que les gustan y todo, y pásenla fenomenalmente, y esperemos que no pase mayores,
0: no va a pasar nada.
2: Esperemos que no haya igual cualquier tipo de mal altercado y todo aquello, pero nosotros siempre invitamos esto a que se porten bien y sobre todas las cosas disfruten las personas como tal, y también igual bailen, zapateen, así se tomen es un trago y regresen a buena hora, que igual les queremos ver muy bien. Hasta
0: esto
2: mañana.
0: Esto de las zapateadas sí es bien organizado y hay policía y todo es vigilado, por si con esto lo que ha pasado el sábado anterior, me imagino que va a haber mucho
2: un poco más de control,
0: mucho más de control lo que es la Policía Nacional. Muy bien, señores y señores, nos vamos.
1: No se chumará.
0: No, licenciada, no, le dije que no, licenciada.
1: Es que con los Munros es ya cosa seria.
0: A propósito, hoy 8:30 nos vemos en la casa de Esteban Córdoba, los Munros. Así que ahí nos vemos. Gracias, Dios le pague, pórtense bien. Y nos vemos mañana, 15 horas.
1: Ojalá llegue.

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señor, sí, señor. ¿Cómo estamos? ¿Cómo estamos? Mis queridos amigos oyentes, quien está disfrutando con nosotros las puñaleras a través de Radio Buenísima. ¿Cómo les va? Bienvenidos, bienvenidas. Aquí estamos nosotros muy gustosos de acompañarles con la mejor música a través de Radio Buenísima. 096-002-1039, donde te proyectamos los mejores éxitos musicales que te van a acompañar, te van a enamorar, te van a llevar a esa parte tan especial contigo. Ahí estamos, con todo el poder de la buena música, sí señor. Hoy que estamos a propósito en martes 2x1, son dos canciones de tu artista puñalero favorito. Lo puedes proyectar ahora mismo con nosotros, 096-002-1039, hasta la hora 20. Yo soy Alex Maris, bienvenidos, bienvenidas, que aquí suena ya las puñaleras en Buenísima.

0: 18 con 16 minutos. Sí, señor. Ahí estamos con la complacencia inmediatas. Hola, Alex, por favor, dice un tema de Fernando Burbano. Tu hora ya pasó y es mi novia. Un saludito para Susi de parte de Mari. Esto es en Caranqui. Sí, señor. Escuchamos las canciones más puñaleras. Sí, señor. La gente que va pidiendo en Buenísima FM. La complacencia inmediata. Aquí estamos. ¡Aló!
1: Hola. Mi amor, por favor, perdóname. Dame otra oportunidad. Hablemos.
2: Ahora no. Lo siento. Tu hora ya pasó.

Vamos a la primera pausa de comerciales. Vamos a la primera pausita, señoras y señores que están ya conectados, disfrutando con nosotros en este especial de las puñaleras en Radio Buenísima FM, de lunes a viernes de 18 a 20 horas. 096-002-139. Permítame la pausita y ya volvemos enseguida. No se muevan, no se desconecten. Aquí sonamos los mejores éxitos en vivo en Buenísima.

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¡Ay, hombre! ¡Qué buena música que estamos con ustedes escuchando! Aquí a través del Radio Buenísima en la 103.9 FM. La complacencia inmediata, sobre todo para quienes están con nosotros disfrutando en la programación Las Puñaleras. Alex, por favor, dice, ayúdeme con la canción de Franci Paola Jara. Que sufra, que chupe, que llore. Saluditos, señora abuela. Oiga, los tiempos que nos van pidiendo, a los tiempos nos van pidiendo la musiquita. Con mucho gusto, tú la pides y acá nosotros te complacemos.

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El Mundial de Fútbol sí que se pone cada vez más interesante, ¿no? Goleadas tras goleadas, partidos de locura. Y hoy juega Colombia, ¿no? Hoy juega Colombia a partir de las 9 de la noche, donde prácticamente estarían ellos ya disputando la clasificación a la siguiente fase, ¿no? Colombia juega a las 9 de la noche, con República del Congo. Se enfrenta hoy. Hoy ganó 5-0 Portugal a Uzbekistán, clasificados. ¿Quién está jugando en este momento? Panamá con Croacia. 45 minutos del primer tiempo ya a terminar. El partido que quedó a ceros es el de Inglaterra con Ghana. Quedaron a ceros entre todos seleccionados. Así que luego de este partido que se está jugando ya con Panamá en Croacia, que está por terminarse el primer tiempo, se viene a las 9 de la noche Colombia con República del Congo. Qué tremendo partido, que se están dando en lo referente al Mundial de Fútbol. Oiga, y en el grupo de Colombia, déjeme revisar cómo está en el grupo de Colombia. Ahí. Colombia está en segundo lugar, ¿no? Porque en primer lugar está Portugal. Ellos están con 4 puntos, tomando en cuenta que tiene 2 partidos jugados. Ganó 1 y empató 1. Y Colombia, si es que gana hoy, Colombia estaría ya clasificado a la siguiente fase. Estaría primero, porque Portugal el primer partido empató, el segundo ganó, pero el gol diferencia también es bastante amplio, ¿no? Por la goleada que hoy tuvo de 5 goles. Y vamos a ver cómo le va pues hoy. República de Congo tiene empatado un partido precisamente con Portugal. Y Uzbekistán, partidos jugados 2, ganado 0, empatado 0, perdido. Están ahí el partido de que perdió hoy también, ¿no? Estos están dos partidos perdidos, están ellos prácticamente eliminados. Así que vamos a ver cómo les va hoy en la noche al seleccionado colombiano. Vamos con música, mis queridos amigos oyentes que están con nosotros disfrutando las puñaleras en Buenísima FM. Hoy estamos en martes 2x1, 096-002-1039, 096-002-1039. Ya vamos con los audios a quienes están con nosotros en Complacencia Mediata.

0: Ella es la culpable. Vamos, vamos, vamos con más canciones, señoras y señores. Vamos con más canciones. Más complacencias. Chatea, chatea, chatea, chatea, chatea. WhatsAppea con nosotros en vivo a través de las puñaleras en Buenísima.
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0: La gente que está disfrutando con nosotros en Buenísima.
2: 373. Señor Males.
0: Hola, hola.
2: Tenga la bondad, por favor, el temita de Alzate y Omar Gélez, Los Caminos de la Vida. Activos en la oficina móvil.
0: ¡Paudos!
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0: Y Los Caminos de la Vida.

0: son como yo los creía, pero ahí les vamos dando. Así son esos caminos de la vida. ¡Vamos! Continuamos, sí, señor, continuamos con las puñaleras a través de Radio Buenísima. Buenas noches.
1: Muy buenas noches, Alex Males. Por favor, una musiquita de los Chiches del Vallenato. Quédate conmigo, amor. Un saludito desde Peguche, buenas noches.
0: Gracias, Peguche, en sintonía absoluta, las puñaleras en Buenísima.
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